0: 2-0 Filadelfia al equipo de Pittsburgh. 1-0 Boston al equipo de Washington. Viene el lanzamiento, recta afuera, bola. 2-2 el conteo para Ezequiel Durán. Ezequiel con 6 cuadrangulares, 41 carreras empujadas. Viene el lanzamiento, línea por encima de primera base, va atrás Manchalo y pica de Gil la pelota. La encontró, la tiró completamente Ezequiel. Poner la bola en juego trae dividendos, yo siempre he dicho eso. Tú pones la bola en juego, algo puede ocurrir y rápidamente, tremendo picheo también de Bybee que le tiró recta adentro, pero pudo poner la bola en juego Ezequiel. Y el equipo de Texas tiene hombre en primera base. Detroit ganándole a los Yankees 6-1. Este sería el juego número 7 consecutivo si pierden los Yankees para ellos. Y el noveno en los últimos 11 partidos. Recta afuera, strike. Cantado. Yankees pasando un mal momento. Mira, Atlanta está ganando 2-1 a San Luis. Atlanta también otro de los equipos que también ha perdido 12 de los últimos 16 partidos. Se viró para primera. No, quieto. Y era lo que yo estaba hablando con los muchachos. Todos los equipos pasan por esto en un momento dado de la temporada. Y ahí es que yo digo que siempre la experiencia se abre al flote. Y ahí es que tú tienes que tener los peloteros veteranos de reunir y no decirle a los muchachos que todo el mundo pasa por esto para que no se metan presión y no meter corredores. Malo, no importa tú perder, pero es que cometer errores mentales, ahí es que no se ve bien completamente. Está cogiendo bastante Durán en primera base, poniéndole presión. A Bybee, hombre en primera, no out por el equipo de Texas. Texas que ha jugado un gran béisbol en los últimos 30 partidos, 19-11 para el equipo de Texas. Primer lugar ahora en el oeste. Parece que se iba a ir y se viró Bybee. Casi lo agarraban en la segunda base. Como le dije a ustedes anteriormente, que está pasando esa división. Está Texas a medio juego del equipo de Seattle. Houston a 2 juegos del equipo de Texas. Y los Atléticos a 3 juegos. ¿Sabes qué? Aquí todo el mundo está cerca en esa división del oeste. Se prepara Bybee. Se fue para segunda base. ¡Foul! Y en la forma de que Durán coge primera, te deja saber cuándo se va completamente, porque se abrió un poco más en la primera base. Ahí que tiene uno que estar preparado para todo esto. Oiga, saludo a nuestros muchachos de Cleveland Indians. Oiga, fans, siempre un honor poder estar con ustedes. Luis Romero en la casa, escuchando el partido. Yo creo que ese grupo se merece una victoria en el día de hoy. Vamos a salir esta entrada y anotarle 3 en la próxima. Viene el lanzamiento, harto el picheo. Saludo a nuestro hermano Luis Romero. Siempre están todos los días con nosotros aquí, disfrutando del partido. Saludo a Neto, saludo a José Segarra. Viene el lanzamiento, roleta, primera base con calma, Mansardo. Y está peleando el jugador con el árbitro de primera. Decía que la bola estaba foul completamente. Parecía foul, donde la cogió Mansardo, fue afuera completamente, pero el árbitro la cantó buena. Llega a segunda base, Durán, hombre en segunda base, un out. Y a la caja de bateo viene Alejandro Osuna. Con esto indiscutible dentro del cuadro en el primer turno, después roleta a segunda base para el segundo. Bybee está lanzando en la séptima entrada, haciendo un trabajo espectacular, recta adentro, bola para Bybee. 2-2 el partido, 5 hits Texas, 3 hits del equipo de Cleveland. Día precioso. Viene el lanzamiento, cambio, strike, le cantado por el árbitro ahí, la esquina afuera. Michael, saludo también a Neto, a los muchachos que están del grupo de los Cleveland Indians fans. Tengo que decirlo porque el grupo se llama así, mi gente. No es que estoy tratando de cambiar nada. Viene el lanzamiento, recta alta, dos bolas, un strike. Hombre, segunda base Durán. Importante poder aguantar y salir de esta entrada. Se prepara Baby. Viene el lanzamiento. Uy, línea durísima de FAO. Tremenda la atrapada. Gracias a Dios que trajo un guante aquel fanático. Ahí lo están viendo. Se la llevó. Línea dura y no tuvo ni que brincar ni nada. Miren la repetición aquí. Fuap, adivinen. Se le encontró en el guante. Gózatelo, viento. Mira, Baby. Viene el lanzamiento. Cambio de velocidad. Fly al left field. Debajo la pelota aquí, Ingo para el... ¡Ay, ay, ay! ¡Ay, Dios mío! ¡Wow! ¡Wow! ¡Wow, wow, wow! ¡Dios mío, señor amado! Ingo acaba de coger la pelota con solamente había un out, este era el segundo out, y se la tiró a los fanáticos y anotó la carrera. Desde segunda base, coge la pelota, la coge muy bien y en vez de mirar a los jugadores, se la tira a los fanáticos pensando que era el tercer out y la carrera anota desde segunda base porque es un error gigante y Baby haciendo un trabajo único. Bien, buen trabajo del receptor, tratar de ir a calmar a Baby. ¡Wow! Este es uno de los momentos más difíciles que debe estar pasando Inger ahora mismo. ¡Wow, wow, wow! No quisiera estar ahora mismo en los zapatos de Cooper Inger. Parece que algo, él no ha jugado mucho en esta posición del outfield. Él es receptor. Cleveland para traerlo por su bate a las grandes ligas. En las últimas dos semanas lo había puesto a jugar outfield. Pero ahora mismo tiene que tener una presión increíble porque le acaba de dar la ventaja en la séptima entrada al equipo de Texas. 3-2. Viene el lanzamiento. Trae afuera. Y cogió la bola muy bien, pero no miró. En vez de dar, correr un poquito hacia el frente. Pero se la tiró a los fanáticos y ahí estamos viendo que anotó la carrera. ¿Y sabes qué? Que ahora mismo yo estoy pensando acá. Anota la carrera, pero quisiera ver, y voy a chequear aquí ahora, perdóneme un momentito, si me da un break, si el hombre hizo el pisi corre como tenía que ser. Déjeme chequear aquí un momento para ver si se puede ver aquí completo. Si el hombre pisó la base y se fue para tercera, porque si no la pisó, ¿qué pudiera estar pasando aquí? FAO, resta fuera de FAO. No me lo quiere dar, miento, de verdad. Estoy tratando de hacer todo lo posible. Déjenme ver aquí. Viene para atrás. Y lo que quiero chequear es si él llegó a tocar la segunda base para virar. Tratando yo de inventarme algo, a ver cómo se pudiera hacer, pero de verdad que, wow. Viene Baby, el lanzamiento, recta alta, bola. Lo que le estaba comentando a ustedes que Baby estaba lanzando una joya monticular, solamente un error y no fue malo. Le estoy diciendo a ustedes que fue una bola que una curva afuera, de medio para afuera, que le dio Peterson. Uy, que no, le cantó bola. ¡Wow! Picheo espectacular en la esquina afuera, no se lo quiso dar el árbitro. 2-2 el conteo contra Elías Díaz. Tanner Baby. Viene el lanzamiento. Roletín de frente a Baby. Coge la bola, tira primera base y sale de la entrada. Anota una carrera. Una carrera que es sucia por el error de Cooper Eager. Y ahí me imagino que va todo el mundo a hablar con él porque tiene que haberse sentido completamente fuera de lugar. Y ahí es que tienen que venir los peloteros a darle la mano, a apoyarlo, porque es un momento difícil para los peloteros. Bueno, nos vamos a estar escuchando la radio de los Guardianes presentada por Joe Rubin.
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0: 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Vamos a la segunda del séptimo, 3-2 ganando el equipo de Texas con un error del left field. Pero lo bueno es que, oiga, Bibby se sigue creciendo ante mis ojos. Llegó al dogado, lo abrazó, le dijo tranquilo, estoy contigo y siempre lo ha hecho. Me acuerdo cuando aquel playoff, primer fly bola de Lauren en los playoffs, él vino acá y le dio un abrazo, anotó la carrera del equipo de Detroit. De verdad que, oiga, somos humanos, cometemos errores y si nuestra mente no está en el juego, ya usted sabe que pueden ocurrir muchas cosas. Pero nada, vamos a la séptima, vamos para arriba, vamos a darle la victoria a los Mets. Armstrong en el bullpen ahora por el equipo de Cleveland. Sean Armstrong, Peggy Gray, Texas, también, otro también lanzando en el bullpen. DeGrom con 85 lanzamientos, ahora mismo 23 bolas, 61 strike, y acaba de pochar a Watson también a recta pura, completamente está 98 la recta de DeGrom. Y Cooper y la fanaticada aplaudiéndolo. Esto para que usted vea, si este juego llega a ser en Nueva York, ay, baby. Pero gracias a Dios que estamos en Cleveland, nuestra gente es gente buena. Yo le doy gracias a Dios que aquí fue donde empecé a jugar las grandes ligas. Cooper Eager, la caja de bateo. Línea durísima para Pedro. ¡Ay, tremenda la jugada de Nicky López! ¡Wow! Casi se lleva enredado a DeGrom. Le dio durísimo esa bola, pero se tiró de pecho, la cogió y tiró a primera base para el segundo bajo. DeGrom, lanzamiento número 87 para él, y vamos a ver qué sigue pasando aquí. Chicago White Sox ganando 9-1, Filadelfia 2-0 en la sexta. Detroit a Yankees 6-1, Boston a Washington 1-0. Tampa Bay se fue al frente ahora 5-1, que ha estado caliente 8-2 en los últimos partidos. Cincinnati 1-1 contra el equipo de Milwaukee. San Diego 1-0 a el equipo de Chicago. El lanzamiento 1-1, el conteo contra China, que es el bateador. Esta noche México y Ecuador a las 9 de la noche. Segundo tercer partido del día de hoy. Francia ganó a Sweden 3-0. Y New Orleans le ganó a, Dios mío, el otro equipo, no me acuerdo, 2-1. Es el grandote blanco Air. Anotó cuando llevaban 78 minutos de la segunda mitad. Lanzamiento de DeGrom. Ese es el número 91 para él. 27 bolas, 64 strikes. China le conectó fuertemente en el primer turno de hit para el left, para el right field de línea. Baby lanzando una joya monticular. Viene el lanzamiento de Grom. Foul. Y es lo que yo le decía de Negrón a ustedes, cuando él va entrando en entrada, se pone mucho mejor, por eso es que hay que agarrarlo rápido al principio. Se prepara Negrón, viene el lanzamiento, línea, otra línea más por el mismo hueco donde le dio entre primera y segunda para China. Rápidamente Cleveland pone hombre en posición de anotar, con dos outs. 3 y 2 el conteo, te lo llevó muy bien y viene Arias que puede cambiar este partido con un swing completamente que le ha dado bien a la bola, le dio bien dos veces a la pelota Arias. Vamos a ver, necesitamos ganar este partido para Baby que nos ha mantenido en el juego. 3 a 2 el partido, Arias que ayer conectó cuadrangular por todo el jardín central, nos pudiera virar este partido, la fuerza la tiene. Vamos arriba, Arias. Se prepara DeGrom. Chinan también pudiera estar tratando de robar base. Recta, afuera, strike, primer lanzamiento. Y es lo que yo le comento a todo el mundo, ¿sabes? DeGrom no tira casi bola. Él va para encima de la gente y se monta. Ponte ready a batear. Vamos arriba. Chinan puede ir, salir a robar, como le dije anteriormente a ustedes. Se fue para segunda base. Tira el receptor. Quieto en segunda base para Chinan. Base robada para él. La número 5 de la temporada para China. Cleveland pone hombre en segunda base. Más cerca para anotar. Ahora es poner labor en juego, Arias. Tremendo el brinco que le cogió. Lo vi cuando estaba en primera base. Dije, se va. Se van. Se van. Vamos arriba, vamos. Voy a ti, caballo. 3 a 2 el partido. Cuadrangular de Mansaldo en la primera entrada, 2 a 0. Cuadrangular de Pires sobre la tercera entrada, 2 a 2. Y poncha de Grón Arias, otro ponche más para Cleveland, el noveno del partido para de Grón. Y esta pudiera ser la última entrada. 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
0: Mansaldo, mira la
11: otra vez, el batazo profundo, por el jardín derecho, repetición instantánea, Luigi. Multi home run para el partido de Luigi Mansaldo.
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0: 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Bueno, Nueva va la primera del octavo y a la caja de bateo Nicky López, nuevo lanzador por el equipo de Cleveland, John Astro, con 2-1, 4.56, 27 partidos, 23 y 2 tercios para el 21 hit, 26 ponches, le batean 2.39, 3-2 el partido. Y quiero felicitar a mi hermano Gustavo por el gran trabajo que ha hecho ayudando a los damnificados de Venezuela. De verdad, sinceramente te felicito. Le pido a Dios que cuide de Venezuela en estos momentos. Oración de fe, esperanza y protección. Reconfortar a las familias afectadas y a toda la gente que ha estado trabajando voluntariamente. Mantener la calma es importante. Y le pedimos fortaleza y que Dios cubra a cada uno de ustedes en el nombre de Jesús. El control de Dios trae paz al instante, calma la mente, sustenta el espíritu y enfoca la fe, que es lo importante en todo este momento. Es lo que declaro en el nombre de Jesús para todos ustedes. Rápidamente, 2-2 el conteo. Ha sido difícil lo que ha pasado en Venezuela. Miles han muerto. Todavía mucha gente debajo. Ha sido milagros. Hoy es el quinto o sexto día y todavía siguen apareciendo vidas con vida. Cuando los científicos, los médicos, roletazo al campo corto. Uy, la coge China, tira primera base. ¡Au! Para Nicky López. Y casi Mansaldo estaba mal puesto los pies y le llega quieto, pero... buena la jugada, parece que están mandando a ver la jugada, no, la siguen completa, no van a pedir la repetición, un out rápidamente. Y lo más grande, y es porque le doy gracias a Dios, porque es que Dios es el único que puede traer esto. Los científicos dicen que una persona no puede estar más de 72 horas sin comer o beber agua. Difícil, más que tú no estás respirando bien porque tú tienes encima de ti todo ese edificio, los cantos de cemento encima. O sea, no tienes movimiento. Me imagino que hay fractura en el cuerpo, hay dolor. Pero lo más impresionante, ayer, en lo poquito que vi en la tarde, 75 personas habían rescatado. Hoy siguen personas apareciendo con vida. Y yo solamente digo, Dios tiene un propósito con todo esto. Y solamente la gracia y el poder de Dios es la que nos sostiene, la que nos levanta. Y por eso seguimos orando para que sigan apareciendo más vidas. Agradezco a todos los países, agradezco a todos los atletas, a todos los cantantes, a todas las personas, a todos los peloteros. Uy, batazo largo para el right field. Uy, segundo. Uy, cantaron foul. Cantaron foul. Y esto yo quiero verlo, porque para mí, y el árbitro de home le va a decir algo, porque yo vi esa bola buena. Vamos a ver la repetición aquí. Vamos a ver la repetición aquí. El árbitro de home parece que la está viendo de atrás y la vio buena. Vamos a ver por aquí. El árbitro de home es Brian Honora. Brian, no me cambie el batazo. No me lo cambie. Parece que van a pedir la repetición a Nueva York. Bueno, la está revisando completamente aquí. Vamos a ver, yo la vi buena. Yo la hice, papá. No, espérate. No, es FAO. Es FAO. Fue por... ay, Dios mío, qué cerca pasó esa bola de darle al FAO también. Impresionante. No, no, no, no, no. Es FAO completamente, ¿no? Tenía a Brian Honora mirando la pelota. Peterson cantando buena. Peterson, mira para el plato, papi.
14: The call's been confirmed. It is a foul ball.
0: No te pongas payasation, baby. Vamos arriba. Méteme un ponche, Antro. Vamos arriba, vamos. Let's go. Está Peterson tratando de buscar. Hermano, Brian Honora, no pierda tiempo con este tipo. Lo que quiere es las cosas baratas. Lo barato sale caro. Eso es así. Vamos arriba, Antro. Una bola, dos strikes. Viene el lanzamiento. ¡Ey! ¡Cántalo! Ah, bueno, ahora no quiere pochar. Hizo un check swing ahí. Viene Armstrong. Viene el lanzamiento. ¡Y! ¡Wow! El lanzamiento. Foul arriba. 3-2 el conteo. ¿Qué está pasando? Baltimore anota 2 carreras, 9-3 como quiera. Chicago White Sox ganando. Filadelfia ganando 3-0. Los Mets ganando 1-0 a Toronto en la octava entrada. Viene el lanzamiento y lo poncha. A swing completo se va Peterson para su casa. Para el segundo out. Viendo el trabajo de Astro, 1-2. Ya van 2 outs. Rápidamente. Peterson, yo te lo dije a ti. Lloraste mucho, pediste mucho, está ahí. San Luis ganando 4-1 Atlanta. Atlanta pasando un momento difícil en estos últimos días. Boston ganando 1-0 en la cuarta entrada. Tampa Bay 6-1. Cuidado que Camilero la haya sacado otra vez. Vamos a ver qué ha pasado. George Young es el nuevo bateador. 8 jonrones, 31 carreras jugadas. Batea 2.95. Bueno, y parece que Junior Caminero lo volvió a hacer otra vez. Sí, cuadrangular de Junior Caminero, 5 días consecutivos dando jonrones. El octavo jonrón en 5 días. El número 23 de la temporada. Y va a seguir. ¡Wow, papu! Está sumamente caliente y ya fue nombrado como uno de los participantes del juego de estrella, el primero que nombra Major League Baseball. Viene el lanzamiento, batazo largo atrás. Uy, y esa bola le dieron, mi gente. Bueno, se fue para la calle. Cuadrangular número 9 para Josh Young. Carrera empujada número 32. Le ha dado en el queso a la pelota este muchacho. Está teniendo un año espectacular. Ha vuelto a recuperar su carrera después de 2 años casi perdidos por las lesiones. 2.95, 9 jonrones, 32 carreras empujadas para Josh Young. Se pone el juego ahora 4 carreras por los Texas al frente de Cleveland. Mira la cara de bateo. Cowley. Cameron Cowley, que entró por Seager. Seager salió lesionado del partido. Y aquí está la pelota. Se va completamente cuadrangular para él. Se prepara Armstrong. Tiene el lanzamiento. Roleta a la tercera base. Y saca para el tercer out. Anota una carrera el equipo de Texas con el cuadrangular de Josh Young. Por el juego ahora 4 carreras por 2. 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
0: 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Nuevo lanzador por el equipo de Texas, se llama, oiga, Peyton Gray es el nuevo lanzador, 3-0, 3-14 en efectividad en 21 partidos, 28 2/3, 32 ponches, le batean 2-0-2. Rápidamente, primer lanzamiento, strike tirándole. Oiga, y vamos a los números de DeGrom, terminó DeGrom con 7 entradas, 4 hits, 2 carreras, 9 ponches para él, y también sale del partido Tanner Bibby con 7 entradas, 5 hits, 3 carreras, solamente 2 limpias y 2 ponches para él. Tremendo el trabajo de los dos. Fuera de ligas, la única carrera que le puso a Bibby a perder este partido. Ahora mismo, si se perdiera, porque todavía Cleveland tiene 2 oportunidades en esta y la otra, sería por un error mental de el left field, fly a él, hombre en segunda base, coge la pelota y pensaba que habían ya 2 outs y las tira al fanático y el hombre anota desde segunda base por error de Cooper Eagle. Primer bateador, rápidamente poncha Bailey Gray para el primer out del partido. De entrada. Sigue Filadelfia anotando 4-0 en la séptima contra Pittsburgh. Detroit ganando 6-1 a los Yankees. Mets ganando 1-0 a Toronto. Baltimore perdiendo 9-3 contra Chicago White Sox, que estarán acá en Cleveland, en los Chicago, el próximo viernes, sábado y domingo. No, espérate, jueves, viernes, sábado y domingo. Son 4 partidos que se estarán jugando. Línea de hit. Oiga, ¿desde cuándo estoy loco por ver ese levantazo de Juan cuando los da para allá por encima, señores? Me encanta. Línea de hit para Juan. Oportunidad para Cleveland poder traer. Oiga, empatar este partido, cambio de velocidad, se quedó con el lanzamiento y se le fue perfecto por encima del campo corto. Hombre en primera base para Cleveland. Travis Bazana a la caja de bateo. Lleva de 3-0 en el día de hoy. Primer turno se ponchó, segundo turno roleta primera y tercer turno línea a la segunda base. Creo que está dos para allá con estar un indiscutible y si da jorrón, mejor todavía. Vamos arriba. Como le dije anteriormente, Junior Caminero la puso chiquitita, su número 23 de la temporada. Lo hizo otra vez. Viene el lanzamiento. Harto el picheo. Ese batazo, Junior Caminero se tiene que estar metiendo ahora en la conversación de jugador más valioso de la Liga Americana. David Bazana contra nuevo lanzador Gray. Se prepara el lanzamiento. Fly elevado. Bueno, la está pidiendo Elías Díaz. Se queda con ella para el segundo out. Y a la caja de bateo, el hombre que pudiera empatar este partido, hace tiempo que no da, él estuvo lesionado casi por 2 semanas, 3 semanas, el caballete de Lauder, y acuérdense que dio 5 jonrones en la primera semana, y de ahí solamente 2 más, lleva 7-37, sería bueno poner esa pizarra con 8-39 carreras empujadas. Chase de Lauder, se sale Peyton Gray. Se prepara Gray, viene el lanzamiento, bola bajita. Hombre en primera, Juan no cogiendo mucho. Lanzamiento, batazo largo para el left field, pero está debajo de la pelota. Osuna para el tercer out. Sale en blanco Gray en la segunda del octavo. 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
0: Bueno, nuevo lanzador por el equipo de Cleveland, Espino. El nuevo lanzador, 0-0, 11-57 de efectividad en tres partidos, 2 y un tercio, 4 y 3 carreras, 5 ponches, le batean 3-64. Salió con la canción de Oiga, de Rudy Colón. Oye, parece que se iba a formar una pelea allá en Boston. Y yo creo que de esta van a suspender a Contreras porque fue a darle con el casco al pelotero. Y esto se ha vuelto loco de verdad. Se volvió loco Contreras hoy. Yo llevo diciéndolo. Está a punto de cometer una loquera y parece que hoy se volvió loco. Bueno, ahí viene el lanzamiento de Spiro, strike, tirándole. Primer lanzamiento. Cuatro carreras por dos, cuadrangular. La entrada anterior, que cambió el partido, se puso más alto. Estaba 2-2, jonrón de Mansaldo en la primera entrada, puso el juego 2-0. Después vino Peterson y puso el juego 2-2 con cuadrangular por el jardín central. Después vino el error de Engel, hombre en segunda base, fly a él, coge la bola, es el segundo out y él la tiró a la fanaticada y anotó desde segunda, porque cuando tú la tiras así de esa manera, la bola separa el juego y anota te dando pase por mal tiro hecho completamente, pero se fue. Después vino jonrón de Josh Young y el juego está 4-2. Daniel Espino, ¿qué noticia más especial la de este muchacho que está en Grandes Ligas? Sé que está en un aprendizaje y quizás los números pues ahora mismo no le están dando, pero ahí viene el batazo, María, para acá. Mike, you ready? Oh my God, esa bolita venía para acá y Mike Pica estaba ready para coger la pelota, poniéndose ready ahí. Él dice que always, Rafa, si llega hasta Rafa aquí se tira debajo de la mesa. Le dicen el bosca zapato a Rafa. Ay, saludo a mi hermanito, lo quiero un montón. Gustavo también, te felicito por el gran trabajo. Siempre es un honor poder estar con mis dos compañeros. Ya vamos para 4 años aquí juntos. Bendiciones para ustedes. Dos líneas para la segunda base. La coge Basara. Tremenda la jugada ahora. Muy bien. Con karma, porque fue una línea de un bounce. Se tiró de pecho. y lo importante es poner sus pies bien para tirar el tiro fuerte a primera base. Buena jugada de Bazana. Bazana a mí me encanta. Este muchacho va a ser un peloterazo. Tiene todo el porvenir para convertirse en una superestrella. Ahora tiene que trabajar en su defensa, cuándo tirar rápido, cuándo no. Y debería lanzar un poco más la pelota por arriba, un poquito más por arriba, porque cada vez que tira por el lado, la bola se le pierde un poquito para el otro lugar. Primera out rápidamente de Espino. Está a 29 millas por hora. Está encendido. El Espino, 0 bola y 2 strike. Viene el lanzamiento, recta adentro a Durán, que batió por segunda base el primer turno, después batió roleta a campo corto, línea de hit por encima de la primera base y lleva de 3-1 en el día de hoy. 4-2 perdiendo Cleveland contra Texas, octavo, novena entrada. Viene el lanzamiento, durísimo el lanzamiento a 100 millas por hora para Espino. Está como el tren encendido completamente Espino. A esa no la tocaba a nadie completamente. Y lo que le quería comentar, Papá Dios me dio la oportunidad de escoger a Espino en el 2018 en el draft allá en Nueva York. De ahí casi no pudo lanzar en liga menor, fue operado dos veces de Tommy John, una Tommy John y una fue del hombro también. Pierde a su padre el año pasado y de verdad que este muchacho tiene, va a hacer una película, porque su perseverancia pasó por su mente en un momento dado de quitarse, pero gracias a Dios la fortaleza de su familia, de sus padres y querer seguir él trabajando fuerte le dio la oportunidad de estar donde está en el día de hoy. De verdad que es su testimonio es sumamente especial. Familia cristiana también, sus padres. De verdad que fue de la otra recta más durísima para él. Para Daniel Espino. Vuelve otra vez Espino, recta adentro, y es así. Si está, cuando tú estás con esa recta, tienen que darte al frente. Si no. Se prepara Espino contra Evan Carter. Viene el lanzamiento, los ponchó también. 1-2-3 para Espino a recta pura. Oiga, salimos de la entrada, 4-2 ganando Texas. Cleveland tiene la oportunidad. 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
0: 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Bueno, viene el nuevo lanzador por el equipo de Texas, es su cerrador, Lats que es el cerrador del equipo de Texas. 1-1, 1.76, 19, 17 juegos salvados, 41 entradas, 17 hits, 8 carreras, 41 ponches, le batean 1.22. Y Cleveland también hace un movimiento. Brian Rocchio, que le habían dado día libre en el día de hoy, viene a la caja de bateo. Rocchio, que hoy tenía su día libre completamente, ha sido importante en nuestro line-up. 271, 5 jorrones,

importante llegar a base aquí, como sea. Hasta gateando, 2.71, 5 jorrones, 34 carreras jugadas. Ahí están los juegos para Rocky, 82 partidos de 83 que tiene el equipo de Cleveland. Se prepara el lanzador, lanza fuerte, roletazo por la segunda base, viene para frente Cowley, tira primera, el primero Rocky. ¿Qué está pasando alrededor? Filadelfia ganando ahora 5 carreras por 0 a Pittsburgh. Waiso ganando 9 carreras por 3. Los Mets 1-0 a Toronto. Detroit 9-1 a los Yankees de Nueva York. ¡Wow! 9-1. San Luis 4-1 a Atlanta. 1-1 a Washington a Boston. 6-3 Tampa Bay al equipo de Kansas City. Milwaukee 5-1 a Cincinnati. Chicago Cubs 5-1 a San Diego. Eso es lo que está pasando alrededor de la Grande Liga. La cámara de bateo de emergente David Frito. 2-12, 4 jorrones, 9 carreras. ¿Puede dar batazo a algo? No, foul. Parecía que había salido un meteoro completamente del bate, pero se fue de foul. Lats, 17 salvados para el equipo Texas, 1-1 el conteo. Texas que ha sido uno de los equipos, el equipo de junio, para que la gente sepa, y aquí le estamos dando información. Hasta el día de ayer, Miami había ganado 19-9, el equipo de más juegos ganado. Los Dodgers 19-10, Texas 18-11. Ahí está, segunda bola, dos bolas y un strike. Milwaukee 18-11 y Filadelfia 18-11. Son los equipos que mejor jugaron en el mes de junio. Junio termina hoy porque todavía no ha llegado julio. Viene el lanzamiento, bola harta, 3-1 el conteo. Sí, hoy estamos a 30 de junio. Un strike. Viene el lanzamiento, roletazo por la línea, tercera base, foul, se salió la bola al final. Vamos a darle un resumen de lo que ocurrió en el día de hoy. Primera entrada, Mansaldo conectó cuadrangular, puso juego 2-0 contra DeGrom. Tercera entrada, vino Peterson, conectó cuadrangular, se empató el partido 2-2. Séptima entrada, fly al left field con un out. Y Cooper Eagle pensó que había sido el tercer out. Y recta dura, se poncha Fry para el segundo out. Roleta segunda, el primero Rocky, y ahora ponche para Lats, cerrador del equipo de los Texas Rangers. Y a la caja de bateo viene Cooper Eagle. Cooper Eagle le da fly al left field con hombre en segunda base, un out. Pensó que era el tercer out, tiró la bola a la fanaticada y por regla el corredor adelanta dos bases y anotó la carrera tercera. En la séptima entrada, lanzamiento primero, strike, breaking ball contra Cooper Eagles. La única, de verdad que la único, el patazo largo que le habían dado a Bibby había sido el jonrón, pero más nada, el juego estaba al frente completamente. Y ese cuadrangular pidió que lo observaran, vamos a ver si raspó la esquina completamente Cooper Eagles, un strike. Hoy solamente se han pedido tres, si no me equivoco. Tres solamente se han pedido. Uno se falló y dos salieron buenos. Cero bola, un strike para Lats contra Cooper. Viene el lanzamiento, bola bajita, pidiendo el día, tratando de que el árbitro tercera lo cantara. Y después vino la octava entrada también y la sacó Josh Young para poner el juego 4-2. 6 hits para Texas, 5 hits para Cleveland. Viene Lats, se prepara, viene el lanzamiento, recta afuera, strike, tirándole, 1-2 el conteo. Este partido es importante para Cleveland para empatar la serie. Esta es la segunda serie entre Cleveland y Texas, fueron a 2-2 allá. Viene el lanzamiento y lo poncha. Se acaba el partido, victoria para el equipo de Texas en el segundo partido de la serie contra el equipo de Texas. Lo mismo marcado, 4-2 en el día de hoy. Victoria para Jacob DeGrom. Lanzó una joya monticular, 7

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3: ¿Qué tal, amigos? Sean todos bienvenidos a una nueva edición de Los Guardianes en Español, mientras vemos a Abdullah Mason, que va a defender su título este próximo 4 de julio aquí en Cleveland, en el Bullseye Center, haciendo el primer lanzamiento. En nombre de todo el equipo de Los Guardianes en Español, Mike, shoot the puck. En los estudios, Daniel, aquí la máquina Big Mike Pica. Carlos Baerga, quien les habla, Rafa Hernández Brito, de regreso con ustedes para lo que va a ser el duelo entre Guardianes y Rangers. Y Carlos, una derrota de aquellas que también la van a recordar como una derrota, como vamos a recordar la victoria contra Seattle, porque fue un partido que fue bien lanzado por Bibby, pero al final del día, de nuevo, los errores, los regalos a la defensiva y los corredores abandonados son los que le están pasando factura a este equipo.
4: Es así. Saludos, Rafa. Saludos a Mike Pica, nuestro ingeniero, y a toda la gente que está con nosotros. Juego hoy a la 1:10 de la tarde, donde este partido será gigante. Y así estoy contigo, Rafa. No hemos producido con corredores en posición de anotar. Hemos dejado demasiado. ¿Sabes que de los últimos 51 partidos, casi todos los juegos han sido con dos o menos carreras decididos? Esos partidos lideramos la liga 27 y 24 en esos partidos número uno, pero no hemos producido en los últimos partidos donde nuestro picheo iniciador nos ha mantenido en juego con las salidas de calidad, como se dicen por ahí. Hemos tenido 8 consecutivas, sí. Pero tú, y si tú no anotas carreras, no puedes ganar. ¿Sabes cómo terminamos junio? Terminamos bateando 2.28, terminamos con 11 y 15, terminamos con 3.22 la efectividad. ¿Sabes? Cuando tú terminas con una efectividad como esa, tú tienes que ganar, Rafa. ¿Sabes? No puedes perder.
3: No hay manager que no firme donde le diga que quieres tener efectividad de 3.22. Wow. De estos abridores, y van a estar saludables entrando al mes de julio.
4: El único equipo todavía. El único equipo.
3: Pero
4: todavía.
3: Bueno, lo bueno de esto es que falta mucho todavía. Apenas arrancamos el mes de julio, donde se ponen buenas las cosas y donde se dice que se separan los hombres de los niños. En el mes de julio y agosto viene la fecha límite, viene el descanso del Juego de las Estrellas. Muchas cosas por pasar, y la buena noticia para los Guardianes es que es un nuevo día, y hoy es Joey Cantillo contra Mackenzie Gore. Hablamos de eso y los mejores momentos del juego de ayer, todo a través de la cadena radial presentada por Sherwin-Williams.
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3: Núñez se prepara el lanzamiento para Schneeman. ¡Patazo! ¡Profundo por el jardín derecho! ¡Gran salami! Celebra
2: celebra el 4

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su octavo de la temporada y rápidamente Cleveland toma ventaja 2-0. Le buscó la

0: Cleveland toma ventaja 2-0.
1: Rafa, te tuve que mencionar porque yo sé que esos números a ti te ponen allá arriba, como el sweeper, como el sweeper.
2: Me estaba acordando de ti ayer en el juego de
1: ¿qué pasó?
2: Francia. Ajá. Cuando Mbappé metió el gol, en la pantalla decía, el tiro fue a 75 revoluciones Dios. Por segundo.
1: Por eso fue que lo mencioné, pues yo sabía que te ibas a reír aquí.
2: Pero bueno, aparecieron los bates por momentos, Carlos. Pero de nuevo es la defensa y los errores. Y el error del novato,
1: sí.
2: Yo sé que es novato, pero es un error.
1: Sí, no, es clave.
2: Terrible.
1: Y es como hoy yo tuve mi programa de inglés, que lo grabamos el día de hoy, que sale esta noche. Y estuvimos hablando sobre, nosotros tenemos el equipo, que 5 novatos ahora mismo en un line-up. O sea, es difícil. Y no es solamente novato, Rafa. Muchos peloteros jugando fuera de posición. Nunca ha jugado. En 2 semanas lleva Inker jugándole field en su carrera. Era catcher todo el tiempo. El que está jugando Waxon en right field era campo corto también. Primer round del equipo de los Marlins hace 2 años atrás. Lo cambiaron para acá, ¿sabes? Son muchas cosas. No hay excusa. Hay que jugar béisbol. Todos los equipos tienen novatos también. Y están jugando. Tenemos que jugar mejor. Tenemos que ganar este partido. La presión es ganar este partido en el día de hoy. Y tenemos no solamente batear la primera entrada, tenemos que ser consistentes y ponerle presión al otro equipo.
2: Y para los que nos escuchan y se perdieron ayer la narración de Carlos Baerga, en el 7th inning con hombre en segunda, Tanner Bibee tratando de lanzar 8 entradas en casa, un elevado con un out al jardín izquierdo donde estaba jugando el novato Cooper Ingle, recibe la pelota con el guante, hace el out, pero pensó que habían 3.
1: Eso fue.
2: Y tira la pelota a las gradas. Y eso le da 2 bases al corredor de segunda. Y entra a la carrera que le cuesta la derrota a la victoria y le da derrota a Bibee. Y el partido también.
1: Fue un catazo duro. Lo único positivo en todo esto es que buscamos vía Bibee otra vez que lo hizo. ¿Te acuerdas cuando de Laura era aquel primer juego en su playoff? Que en la primera entrada anota una carrera equipo de Detroit porque se le cayó un bombo a De Laurel. Bibee fue donde es rápidamente, le dijo, estoy contigo, despreocúpate. El dirigente Steven Buck le dijo, hey, vamos arriba, eso nos pasa todo completamente, ponte ready para batear, vamos arriba. Y hay que tener esa confianza, hay que darle esa motivación. Sabemos que están primera vez en la Grandes Ligas, hay una presión doble que lleva este muchacho, pero yo creo que es importante, como te dije anteriormente, tenemos que salir a dar el máximo el día de hoy, ganar este partido.
2: Vamos a ver entonces con qué sale la noticia para Joey Cantillo. Es el noveno de la tanda de 9 que se va a enfrentar esta tarde.
1: Bueno, eso es así. Justin Focus, el primer bate. Segundo bate, Josh Jung. Tercer bate, Ezequiel Durán. Cuarto bate, Jay Berger. Quinto bate, Kyle Ishiguroka. Sexto bate, Cam Cowley. Séptimo bate, Alejandro Zuna. Elías Díaz será el receptor y Nicky López en el campo corto.
2: Y como siempre, no puede haber fiesta en el Progressive Field sin los amigos de Carlos. Y esta tarde es Chris Segal, que estará en el home plate. Las Díaz, lo vamos a perder detrás del plato al amigo de Carlos, está en la primera base. Eric Backus en segunda y el umpire de tercera es Brian Honora. ¿Cómo se portó ayer Brian Honora con las bolas y los estrellas?
1: Estuvo bien. Creo que se pidieron, si no me equivoco, 3 o 4 nada más, que fue bastante, poco. De verdad que se hizo un trabajo espectacular, muy bueno. Ya ahora pues, yo creo que ahora tenemos que nosotros venir a matar en el día de hoy, ganar este partido y salir victorioso, que es lo más importante. Porque acuérdate que yo te había pedido 7-3 en la serie. Quiere decir que si es 7-3, tenemos que barrer al equipo de Chicago, que cuando nosotros jugamos contra los equipos que están en la división, nosotros somos los líderes completamente.
2: Van a saltar al terreno de juego liderados por Joey Cantillo. Los Guardianes van de blanco hoy con la gorra roja. La gorra patriótica es el fin de semana de la independencia y los 250 años de los Estados Unidos. Joey Cantillo lanzándole al capitán, al piano man, Austin Hedges. En la primera base estará Rhys Hoskins. Bastantes cambios. Daniel Sneeman le da descanso a Bazana y juega la segunda. Rocchio está en el short y Gabriel Arias en tercera. Los Jardines es donde viene diferente la cosa. David Frito a la izquierda. Khalil Watson va a ser el center fielder. Hablabas tú acerca de un shortstop convertido y hemos hablado nosotros acerca de un par de cositas que le hemos visto. Bueno, Chase DeLauer regresa a su posición de jardinero derecho y Joey Cantillo, que ha tirado magistralmente por lo menos en sus últimas tres o cuatro salidas, Carlos, incluyendo las últimas tres en las que está 2-0.
1: Ha estado estirando espectacular, 1.42 esas últimas tres salidas, 6-3 en esta temporada, 3.87 en 17 partidos, oiga, 85 ponches, 3-1 en la casa, 3.40, y en los últimos tres partidos, como tú indicabas hace minutos atrás, ha estado encendido completamente.
2: 19 entradas, 3 carreras permitidas, una en cada una de sus últimas 3 salidas, y vamos a ver si esta vez continúa Cantilo dominar esa curva que tiene, ese cambio de velocidad para mezclarlo con su bola, que no es rápida para a los estándares de lo que se tira hoy en Grandes Ligas, pero mezclado con su cambio de velocidad y su curva, le añade un poquito de velocidad, solo la ilusión óptica de los cambios de Joey Cantillo, que cuando está tirando la curva y algo más de strike, es uno de los mejores lanzadores en las Grandes Ligas. Y va a empezar la tarde aquí en el Progressive Field, cerrando la serie, los Guardianes tratando de evitar ser barridos, con un equipo que ha ganado 6 juegos al hilo y que está en primer lugar de la división del oeste en la Liga Americana, con el mismo récord de los Guardianes, 44-42, pero los Guardianes están a 2 juegos del primer lugar. Los Medias Blancas de Chicago, que como Carlos mencionó, vienen mañana para una serie de 4 juegos.
1: Este es el equipo número 1 en la Liga Americana en juego ganado en junio, 19-11, el equipo de Texas, bueno. Oiga, lanzando espectacular también, los iniciadores de ellos lideran la liga también en los últimos 7 partidos en salidas de calidad, han hecho un trabajo espectacular.
2: Hoy tiramos la tortilla y empiezan mal el mes de julio. Strike cantado.
1: Eso.
2: A la 1:12 de la tarde, un poquito tarde el arranque, en esta tarde de Cleveland, Ohio, que para nada parecida a Cleveland, Ohio, casi 100 grados de temperatura, el viento agobia más que ayudar en este momento, y la cuenta es 1-1 para Justin Foscue, que batea 2.76 con 5 cuadrangulares y 15 impulsadas. Cantillo lanza, batazo de foul, oh, detrás del plato.
1: Viste, tiene que racionar.
2: Me estaban diciendo que ayer vieron en el video que una pelota pegó aquí en el vidrio.
1: No, yo se la dejé allá. Mike Pica, cuando miro para atrás ya estaba en la puerta. La bola sale y Mike Pica ya en la puerta, abriendo la puerta ya completamente. Ay, mi madre.
2: Les contamos que la de República Democrática del Congo está ganándole 1-0 a Inglaterra.
1: ¿Cómo?
2: Sorpresón, y lo celebran en México. Roleta por la segunda base. La navaja suiza Schneemann recoge, lanza para Hoskins y ha llegado.
1: Tercera base el primer día. Siore top ayer y hoy segunda base. Me gusta lo que está haciendo el dirigente, porque Bazzana necesitaba un día libre.
2: Lo hablamos. Rafa. Lo hablamos.
1: Necesitaba un día libre. Está completamente, no solamente la presión bateando, en la defensa, sus piernas las vi débil, y es lo que yo te decía. Están sacando mucho a los muchachos a fildear todos los días extra, y eso te va a cansar. Ellos son humanos.
2: Yo te decía que el único día libre que viene es el que viene el lunes después de la serie de Kansas City. Strike cantado para Josh Young, con promedio de 2.97, 9 cuadrangulares y 32 impulsadas.
1: Y este ha sido el bateador más consistente de ellos los últimos días. Era Lamford, pero Lamford está seleccionado antes de llegar aquí el día anterior. Pero él ha sido el más consistente en toda la temporada.
2: Y sigue, está golpeado todavía, ¿no?
1: Sigue, seleccionó ayer cuando iba a empezar. Ahí iba a ir a batear, seleccionó la espalda, lo sacan. Y cuando entra el clubhouse hoy, ese tipo estaba caminando como un viejito.
2: Seleccionó la espalda, me imagino, subiendo la grada.
1: La espalda.
2: Es que mira, eso es... Te lo digo yo, pues ya llegando a una edad en que un mal paso.
1: Ajá, sí.
2: Bueno, vienes bajando la clase y piensas que hay otra, pero ya no hay, es plano el piso y ya.
1: Nos pasa, papá. A mí me pasa ahora con una cadera que me tiene loquito.
2: Y
1: también
2: un atleta dar un mal paso de esa manera. Sí. Bueno, 1-2 la cuenta para Young. El lanzamiento adentro.
1: Wow,
2: parecía strike, pero el piano más no pide nada. Se iguala la cuenta en 2-2. Ganador de Congo e Inglaterra enfrenta a México en el Azteca. El lanzamiento en camino adentro también.
1: Rafa, ayer perdió Alemania. Sí. ¿Te sorprendió eso?
2: Paraguay.
1: ¿Te sorprendió eso?
2: Mucho.
1: Ok. Qué bueno. Y si este pierde Inglaterra, sería 2-0.
2: Ya se fue Holanda también. Holanda perdió en los penaltis.
1: ¿Cómo se llama el equipo donde juega el grandote blanco que se corre el pelo para atrás? Que ayer ellos creo que ganaron. ¿Cómo se llama ese equipo? El que metió 2 el primer día también,
2: Mbappé
1: y Messi.
2: Ajá.
1: ¿Cómo se llama ese tipo? Ese grandote el blanco.
2: Oh, eso juegan con Brasil el sábado.
1: ¿Cómo se llama él?
2: Ese se llama Hugo Haaland.
1: Haaland.
2: Es un animal, le llaman el animal.
1: ¿Por qué?
2: Porque es una bestia para jugar.
1: ¿De verdad?
2: Es diferente jugador a Messi y Mbappé, porque Messi y Mbappé dominan la pelota.
1: Sí, más rápido.
2: Él solo llega a meterle la punta, pero es goleador.
1: ¿De verdad? ¡Wow! Sí, pues no le dio duro ayer, él lo que hizo fue así, mira, ponerle el pie. ¡Papá!
2: Alan.
1: Sí.
2: Noruego. Base por bola y viene a batear Ezequiel Durán. Bola la primera, son 5 bolas seguidas que ha lanzado Cantilo. Tenía 0 y 2. Al hombre que está en primera. John. El portero del Congo sí que de verdad es un Superman.
1: Tiene tres manos.
2: Le ha sacado ya, apenas van jugando 7 minutos en el segundo tiempo, le ha sacado como 4 ya a los ingleses.
1: Y Congo ha sido un equipo que
2: es
1: ha sido...
2: Es primera vez que están en el Mundial.
1: Okay.
2: Acaban de
1: convertirse
2: para eso, me parecía.
1: Es que yo hago este juego, espérate.
2: Una vez más Cantilo con la cuenta en 2 y 1. Lanzamiento y batazo de hit de Durán por el jardín central. Ay. Pero ahí la tiene Watson.
1: ¿Ese es Watson?
2: Sí, un poquito aventurero en la manera de fildearlo.
1: Ay, Dios mío, esta mujer me va a matar el corazón. Ya tú me conoces, Rafa. Cuando yo grito así de momento, mi gente es algo que ya te sabe cómo es. Pero nada, dos corredores en base rápidamente por el equipo de Texas. Base por bola, John, y línea de hit de Durán. Viene a la caja de bateo, Jay Berger.
2: A batear Berger con sus 52 impulsadas y con dos hombres en base. Hay un out. Cantilo viene al plato y no le está dando nada. Esta curva no le gustó al umpire y pidió desafío. ¿Quién no? Tiempo nada más. Uno y nada a la cuenta. Una vez más Cantilo viene al plato, dos y nada, no tiene control ahora.
1: Sí, está un poquito fuera de control y no puede caer atrás de esta manera.
2: De nuevo Cantilo, dos y nada la cuenta. Lanzamiento en camino, sobre foul.
1: Y necesitamos un doble play aquí.
2: Este hombre es peligroso. Sí. Es perfecto para el doble play porque no tiene la velocidad para correr, pero.
1: Sí. Necesitamos ese doble play ya.
2: Una vez más, Joey Cantilo. Lanzamiento strike cantado y pide challenge, mira.
1: Ah, pero estos tipos han vuelto locos. ¿Quién está detrás del plato? ¿El hijo de Steven Seagal?
2: Ajá. Y mira, strike por un poquito. Strike, pero por un poquito. Y pone la cuenta para Jake Berger en 2 bolas y 2 strikes con un out, pero 2 en base. Primera corre John, en segunda Durán. John por base por bolas. Durán con sencillo. El único imparable del partido hasta el momento. Cantilo se prepara, recibe la señal de Hedges. Chequea a John en segunda. El lanzamiento strike, la botó.
1: No
2: la fue Ponche. Sí, pensé que la había botado el foul.
1: Yo también pensé.
2: Pero botó el lanzamiento, pero no fue foul. Viendo la repetición ahora y de nuevo la curva linda de Cantilo en el suelo casi. Era en el piso, por eso fue que no la botó, sino que la pelota picó enfrente de él. Pero como hay hombre en primera y segunda, no hay avance. Como hay hombre en primera, ¿no? Al perder el tercer strike, no tiene que darle mitad.
1: No tiene.
2: Hay dos outs y viene el designado Kyle Higashioka. Lanzamiento, strike tirándole, y ahí viene el cambio de velocidad después de la curva en el piso.
1: Y ahí es que ese es su picheo gigante.
2: Cuando ese lo está tirando
1: en el
2: neighborhood de strike,
1: mata.
2: Le da problemas a los bateadores. Si no se sientan en la curva, que es lo que tira siempre de strike.
1: Sí.
2: Serie 1 la cuenta para Higashioka con promedio de 2.21. Cantilo chequeando a Young en segunda. Viene mejor al plato. Strike cantado. Y esta vez la curva de 82. Imagínate, le tiró change up y curva. ¿Qué espera Carlos Baerga en el plato ahora?
1: Bueno, yo ahora, ¿sabes qué? Yo recta afuera. Bajita.
2: Y lo demás lo
1: para hacerlo, sí, no, yo digo a que el pitcher tiene que tirarle ahora.
2: Tirarle.
1: Porque
2: eso.
1: Este es un tipo que puede estar esperando eso.
2: Serio en la cuenta, tiene bastante espacio para jugar aquí con el plato Cantilo, que viene ahora el plato, el elevado en 0 y 2, se la puso en medio del plato, la dejó colgada esa curva, pero de Laura la va a poner en su guante para el tercer out de la entrada, dos Rangers abandonados y después de media entrada. Texas 0, Cleveland a batear a través de la cadena radial presentada por Sherwin-Williams.
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2: De regreso con ustedes, y hoy es un día diferente, Carlos, porque el line-up, la tanda de bateo, cambia bastante para los Guardianes en esta tarde.
1: Eso es así. Primer bate para el equipo de los Cleveland Guardians, David Frito. El primer bate, Chase de Lara. El segundo, tercero, Ryan Hawkins. Cuarto, Kyle Mansaldo. Quinto, Brian Rocchio. Sexto, Gabriel Arias. Cajil Watson. Séptimo, Austin Hedges. Octavo y noveno, Daniel Chima.
2: Enfrentando al zurdo, Mackenzie Gore. Marca de 5 y 6, y me das los numeritos porque él ya nos enfrentó por lo menos una vez en el lanzamiento para Frito, machucón de FAO.
1: Rafa, te tengo que hacer una pregunta.
2: Ajá.
1: Tú me dijiste que México ha hecho el torneo 4 veces. Allá en México. Ha estado como anfitrión.
2: Esta es la tercera vez.
1: Tercera vez.
2: 70, 86.
1: Y 40 años habían pasado. Para ellos pasar un playoff a la mundial. Así.
2: Y el batazo de Frito. ¿Para ellos qué? Ellos nunca han avanzado. Ayer lo hicieron, avanzaron al knockout de la segunda en el juego de
1: 40 años han pasado.
2: Sí.
1: Wow.
2: Pero en esos 40 años, tú estás hablando del 86, era un torneo en el que había más de los 10, como eran pocos los equipos, jugaban más rondas. Pero esta es la primera vez que ganan un quinto partido para avanzar a los octavos de final. Ellos nunca han avanzado, nunca han ganado el partido de octavos de final. Lo poncharon a Frito viéndola.
1: Wow.
2: Ayer viste la celebración, estaban ahí como que habían ganado el mundial.
1: Sí, pensaban que estaba encendido. Bueno, lanzando Mackenzie Gore, 5 y 6 en esta temporada, 405 en 17 partidos, 91 entradas, 97 ponches.
2: Y ya nos enfrentó una vez, me dijiste, ¿no?
1: Sí, pero fue en 2023. 2023.
2: Muchas cosas.
1: 0-0, 1.59 la efectividad.
2: Va a enfrentar ahora a Chase DeLauer, que tiene unos números, Carlos. Batea 2.69 en la temporada, 7 cuadrangulares, 37 impulsadas. Este es su cuarto juego después de la lesión en las costillas. Y desde que regresó está bateando de 13-5. Con 3 carreras impulsadas y una anotada. Se prepara de Laura. El batazo vendrá por la izquierda, el zurdo contra zurdo, el lanzamiento y otro hit para... Le decía que por la izquierda venía el batazo. Y ahí la tiene de labre y le viene desafiando el tiro a segunda. ¡Quieto! Sí. Y está correcto, esa costilla está buena. Chase de labre con su cuarto doble desde que regresó.
1: Y el número 15 de la temporada para él, encendido. Tremendo el joseo. No sé qué está preguntando la segunda base ahí, novato. Cógelo con calma, papi, que tú estás jugando ahí por misericordia.
2: Están bien las costillas, sí. Porque el otro día chocó con el cache.
1: Y los tobillos, porque tú sabes que
2: bueno,
1: miedo mío.
2: Ese es el miedo que hemos tenido siempre.
1: Sí.
2: Pero mira, ese es José Ramírez.
1: Sí.
2: La influencia de José Ramírez.
1: Eso es lo que trae
2: ahí.
1: Eso es lo que trae.
2: Y me gustó que venía como debe de hacer un corredor, Carlos. No solamente corriendo fuerte hacia la primera base cuando Ruiz toma el primer strike, pero con el ojo puesto, porque la jugada está frente de él. Se ve que el center fielder mueve la pelota.
1: Hablando de Nene, míralo ahí. Hoy le pregunté al que está detrás de él, y José había estado el dogado, y me dijo, no, José siempre está todos los días aquí temprano. Después se queda dentro en el dogado arriba.
2: Ahora ha salido a sentar en su propio, en su puesto.
1: Bueno, tratando de buscarla, ayudar al equipo con la suerte, y que se necesita José Ramírez ahí para que le pueda hablar a los peloteros jóvenes. Y esa experiencia gigante es lo que hace George, que ahora mismo ha estado lesionado casi todo el año, que ayer escuché que pudiera tardar un poco más para los Yankees. Los Yankees no están jugando un buen béisbol. Me imagino que Don Micho ya te dio el scouting report.
2: Está ocupado con el Mundial, dice. ¡Ay! Ahorita batazo de Rhys Hoskins por la izquierda, pero de wow. Y este es otro hombre que yo no sé cómo que continúa siendo tan caliente con el bate, saliendo y sentando, entrando, saliendo, emergente. No
1: pasa, ese es un trabajo.
2: Es dificilísimo.
1: Es un trabajo difícil. Yo lo hice mis últimos cinco años en las Grandes Ligas, y hay que trabajar duro, hay que prepararse bien.
2: En cualquier deporte, yo diría que en cualquier profesión, el batazo de FAO, la consistencia es clave.
1: Sí.
2: De lo que tú hagas, ¿verdad?
1: Y
2: tú me mencionabas que en tus últimos años, cuando sabías que ibas a jugar de emergente o de vez en cuando, estabas siempre en la caja de bateo atrás.
1: No, es que tienes que trabajar, porque es que ahí es que está la clave completa. Miren esos números. Este tipo está batiendo.
2: Y se va ponchado el segundo ponche de la entrada.
1: 36 hits. 17 bases producidas, 55% de los hits son con extra base también. Right, ha sido clave.
2: Hay que darle crédito también a Mackenzie Gore, que acaba de conseguir el segundo ponche. Pero Mackenzie Gore no pudo con Chase de Lauder. Ahora va a enfrentar al hombre del cuadrangular el día de ayer.
1: Que ha estado bocinando el bate mucho, mucho mejor.
2: Ya llegó a 10.
1: Ya cuadrangulares. Y empezó lento.
2: Necesita llegar, sobreponer las 30 impulsadas. Con un sencillo consigue la número 30.
1: Uf.
2: Y de nuevo, el golpear primero siempre es importante. Le da un poco de espacio al abridor.
1: El conchito. ¿Cómo es que se dice?
2: El colchoncito. Una cuenta de 0 bolas y un strike. Y Mansardo batea por la izquierda, segunda base, la fildea. Foscue lanza para Berger y se acaba la entrada. Primer guardián abandonado. Después de una completa, 0-0 a través de la cadena radial presentada por Sherwin Williams.
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2: Cameron Colley va a enfrentar a Joey Cantillo en la parte alta de la segunda entrada, 0-0 el marcador, un hit por bando y Cantillo recobró el control al final del primer episodio y ahora enfrenta a Colley, que será seguido por Ozuna y Díaz y el machucón de Fao por la izquierda, donde la cuenta en 0 bolas y 2 strikes. Llegamos a la pausa de hidratación en Atlanta y sigue ganando 1-0 el equipo de la República Democrática del Congo sobre los Tres Leones de Inglaterra.
1: Los Tres Leones.
2: Así le dicen a la nación de los Tres Leones. Listo Cantillo. El lanzamiento del zurdo en camino es afuera, casi en el piso. No le gustó la bola a Hedges, se deshace de ella y pone la cuenta en 1-2. Pero vamos de nuevo, Cantillo. El lanzamiento en camino es...
1: Eso es 2 strikes ahí, ponle 2 strikes.
2: 2 veces le pegó a la pelota. Cuando iba para atrás. Eso se queda la cuenta en 1-2. Ha logrado tener ya, además del changeup y la curva, un buen balance con la bola rápida, Cantillo, y eso siempre lo convierte en un problema para los bateadores. 1-2 la cuenta. Cantillo lanza en el piso, logrando la cuenta en 2-2. Parte alta de la segunda entrada, cierre de la serie. Los Guardianes ganaron la serie con Seattle 2-1. Han perdido los primeros dos frente a los Rangers. Lanzamiento, strike, tirándole. Y se va ponchadito.
1: Ya cogió el ritmo.
2: El señor.
1: Cuando vi que eran dos hombres bases y de verdad que metió cuando la curva le estaba cayendo, el cambio le estaba cayendo, la recta bajita completamente, ya coge ritmo Cantillo y de verdad que al principio estaba un poco fuera, pero ya lo agarró el maíz.
2: Segundo ponche. Tiene a batear.
1: Hermano, ¿quiere que te diga o me quedo callado? Ya los White Sox están ganando.
2: El sinaloense toma la primera bola, Alejandro Ozuna. Vamos a
1: pero
2: ver
1: si el destino lo decidimos nosotros y eso es lo importante, es ganar este juego hoy y venir este fin de semana.
2: Aquí tenemos necesidad de hacerlo porque ellos ganaron 3-4 ya. Sí. Cantillo se prepara, el lanzamiento es elevado por el jardín izquierdo. David Frito la tiene medida.
1: ¡Ay!
2: Y
1: wow.
2: Engañado el sol, pero por fin se recupera muy bien. Y la pone en su guante para el segundo out de la entrada.
1: Ese es el hijo tuyo. ¿Tú lo estás practicando hoy? ¿Tú lo estás practicando? ¿O Mincho está viniendo para acá para trabajar con él?
2: Creo que él ha venido ahí, pero lo equivocó un poquito. Eso fue parte del sol, ¿no?
1: No, pero es que también es zurdo. El patazo del zurdo va corriendo para el otro lado. Es como nos hemos visto bolas que parece que van a ser buenas y de momento se salen. Es porque la bola se la lleva el viento y completamente. Pero tremenda la atrapada de Frito.
2: Y pareciera que no hay nubes, pero no es que está el cielo azul. Es una nube del porte del cielo lo sí. que hay, porque es casi blanco el cielo, sí, Carlos. Sí. A menos que sean mis anteojos lo que me están poniendo.
1: No, así es que se ve. Mira cómo Heche levantó la mano. De verdad que tremendo.
2: 2 outs ahora para el bateador Elías Díaz, que conecta de hit en frente de Khalil Watson. Segundo imparable para el equipo de Texas. 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Picadora me está dando la página y unos extras.
1: No, él te mete tres extras. Allí me he metido tres extras, sí. De momento, tres. Pica, tres extras.
2: Pica
1: tres.
2: Extra.
1: Ya. Yeah.
2: Extra.
1: Sí, extra hielo, extra ice, extra, extra orgánica, las uvas.
2: Pero mira, me da una página entera.
1: ¿Y por detrás también?
2: Y por atrás un papel aparte.
1: No.
2: Sí.
1: Wow.
2: extra riz.
1: Dame coco.
2: Cantilo se prepara, el batazo es por la primera, wow.
1: Sí.
2: Con la ruta 3 sin asistencia, se acaba la entrada. Otro Ranger abandonado y después de 1:30 se va a hacer el marcador a través de la cadena radial presentada por Sherwin Williams.
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2: Gol de Inglaterra para empezar aquí nuestra nueva...
1: Se puso ahora.
2: Se empató con Harry Kane con el golazo. 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
1: ¿Te atreves a dar el gritito que tú usabas cuando narraba los juegos de soccer?
2: Yo no. Es que sabes lo que pasa.
1: Ajá.
2: Que ese grito sale dependiendo cuál es el gol.
1: Oh.
2: Entonces no es como el mismo.
1: Para si mí, es gol alto, tú bajo tienes un grito. Si es, y si es bajito. Sí.
2: Una cosita de este, gol.
1: Así.
2: Depende cómo me.
1: Lili, productora, mándame audio, casi por favor. Mándame audio para escucharlo. ¿Cómo era que el hombre?
2: Casi se lo quita el portero, que es un wow. Superman, Spider-Man y Iron Man.
1: Las manos se le estiran de momento.
2: Mira, mira.
1: Uy. No pudo sacar, si te diste cuenta.
2: Dos y pues nada, la cuenta y batazo de hit para el italiano Brian Rucchio, que sobrepasa los 270 ya, Carlos. Habíamos hablado sí. Como ahora el 270 es el 300 de antes.
1: Sí.
2: Está muy bien, Rucchio, envasando.
1: Muy bien. ¿Sabes cuántos bateadores batean 300 esta temporada? 8.
2: 8 ahora, ¿verdad? Eran 10 y había varios en 300.
1: 8.
2: Pero este es un hombre también que tiene que hacer aquí algo productivo con el bate. Porque los Guardianes, lo que en este tipo de situación, Carlos, es donde han fracasado en la mayoría de los casos, que es en meter una rachita. Ajá. De lanzadores.
1: Mira los promedios de bateo de antes.
2: Sí, no.
1: Pero, mira quién es el número 10 ahí, para el nacional, todo de la liga completa.
2: Está. Rafael Santana, el número 10.
1: Aparte, estará jugando conmigo cuando
20: yo ya estaba de 50 años.
1: No, ya estaba ya viejo. Sí. Cuando yo subí a Grandes Ligas con Cleveland, él estaba ahí.
20: Él era de la época de que los shortstop bateaban 1.20, 1.30.
1: Claro, tú lo conoces, mi hermanito. Raro. ¿Cómo era que le decían a él? Tenía un nombre.
20: La abanica. Me acuerdo, mira, en esos tiempos, Rafael Santana, Bobby Mitchell.
1: Uh-huh. Ajá, Bobby Mitchell, Yankee.
20: Rocky Ten ya bateaba arribita de 200, pero...
1: La línea Mendoza, ¿tú te acuerdas de la línea Mendoza? Esa era de los piratas, ¿verdad?
20: Ajá, pero ¿por qué era que en ese tiempo el shortstop no bateaba?
1: Vámonos,
20: que estás esperando. Y para eso tiene el coche tercera, mi hermano. Hombres en las esquinas sin out para el hombre que viene acercándose al plato, Khalil Watson.
1: Bueno, uno de los hombres más calientes de nuestro equipo, pero buena línea, me encantó. Del caballete Arias, se fue Rocky, se fue detrás de él y la batió completamente. Eso es poner la bola en juego. Con lo fuerte que es Arias, la bola le va a brincar el palo. Es lo que yo te comentaba. Tenemos que correr, tenemos que crear. Oiga, aunque nos saquen los tipos de segunda, pero si tú no creas, ¿cómo vas a saber?
20: Y aprovechando el hueco que le estaban dando con el switch.
1: Claro.
20: Ahora, Carlos, ¿cuál es tu mentalidad al plato con hombre en primera y tercera?
1: Bus correcta. Mi primer swing tiene que ser correcto.
20: Y te pregunto porque el toque aquí no le conviene
1: a nadie. No, porque él está bateando.
20: Para plantear la situación, ¿cuál es la mentalidad del bateador aquí?
1: Bueno, batear para gap to gap. Yo no quiero ir gap to gap como él ha bateado, o sea, bien para allá.
20: Entre jardineros y central, a cualquiera de los dos lados.
1: Eso es así.
20: Mira, y el batazo es elevado. Y este hombre tiene 10 hits, Carlos. 7 son para el lado contrario.
1: Se queda muy bien con los lanzamientos. A mí me gusta.
20: Paciente. Educado con el bate y tiene hombres en primera y tercera, y es de lo que más quizás de lo que lideró el equipo en RBIs en el mes de junio. Tiene 8 en total y tiene la cuenta en 1-1. El lanzamiento es alto, tiene un buen ojo también. Sí.
1: Ha sido una buena adquisición, como les decía, era campo corto, primer round del equipo de los Marlins. Hace 2 años atrás fue cambiado por Josh, ¿cómo se llama? Josh Bell.
20: Y hoy jugando de central. 2-1 la cuenta. Strike tirándole.
1: Vamos a poner en juego, vamos.
20: Necesita esto lo primero, ¿no? Poner la pelota en juego. Y si es posible, para el lado de la primera y segunda base, porque anota Rocky con un batazo. A cualquiera que sea, shortstop, segunda o primera base. El de tercera tal vez tenga oportunidad de venir al plato. Está cuidando la almohadilla. Ahora se aleja un poquito y es el pitcher que sale del rover para poner la cuenta en 2-2 y lo vamos a hacer de nuevo.
1: Que para mí está fuera de posición la tercera base. Eso es erróneo lo que están haciendo ahora mismo. Pero Dios quiere y nos salga. Pon la bola en juego, papá.
20: Batazos de FAO por la izquierda. 2-2 la cuenta. Big Little Big Mike le trae pelotas nuevas al umpire.
1: Wow. Ese hermano de Mike está grande.
20: Ya, oye, el otro Little Big Mike ahora ya es.
1: No, él es altita ahora.
20: Es como ejecutivo de seguridad ahora, ya no habla. Ya. El otro día yo lo quise saludar y me dijo, espérame, estoy ocupado.
1: A mí también.
20: Y se va a ir abanicando para el primer out. Y esas son de las cosas que tú después vas a ver el video, Carlos, y son las cositas, las oportunidades que tienes que aprovechar, especialmente como lo vas.
1: Lo que pasa es que ya estos muchachos no hacen el ajuste de cortar el palo, poner la bola en juego. Ya yo hice mis dos picheos, mis dos swings primero, ya yo lo hice largo. Ya ahora tengo que poner la bola en juego.
20: Ahora sacrificarte por el equipo.
1: Sí, si es gran ball, anota la carrera. Y si es doble play, pues doble play, pero por la bola en juego.
20: Alguien que sí sabe poner la pelota en juego es este hombre que está aquí, mira, y amaga con el toque. Por favor. Despertó a todos los defensores, la tocó por el lado correcto.
1: Sí.
20: Era la primera base. Rocky venía en movimiento con el impacto.
1: Tratando heches.
20: Los guardianes tuvieron el día en el juego 1 con 2 toques de foul.
1: Sí.
20: Juan y Fry.
1: Vamos, caballete, vamos.
20: Ahora es un hombre que domina muy bien el bate, es un profesional.
1: ¿Sí?
20: Austin Hedges. Esperando el lanzamiento con la cuenta en 0-1. Una vez más el toque lindo, pero mires enfrente del plato. Gracias. Quieto.
1: Gracias.
20: Quieto. Y por eso es que se toca. Impulsada para Hedges. Me imagino que le van a dar fin del choice.
1: No, le pueden dar hit porque no iba a hacer nada sacando de plato. Pero le van a dar
20: fin del carrera impulsada, sí, sin ningún,
1: sí,
20: problema.
1: Sí, sí. Él cometió un error completamente. Tú tenías que coger esa bola y tirar a primera base. Ajá. O pasarla con el guante. Pasarla con el guante era como único iba a haber. ¿Ves? Si la pasa con el guante, ahí a la vez que cogerla, no iba a tener tiempo. Buen toque de Hedges, buena carrera. Y lo que estamos hablando, Rafa, hay que crear. Vamos a llorar.
20: Carlos, una pregunta para ti. ¿Ese toque fue más Hedges o fue que le
1: mandó? No, eso fue mandado.
20: ¿Y entonces por qué no mandan a tocar a Carlos Watson?
1: Ah, porque...
20: ¿Ah? ¿Con...
1: Ay, va.
20: Disculpa a que sí. No estoy poniendo,
1: no, lo que pasa
20: no estoy poniendo
1: que,
20: en cuestión
1: lo que pasa,
20: a nadie.
1: Lo que pasa es que Calidad ha estado vaciando bien. Uh-huh. Y tú quieres tener su bate, okay, en movimiento. Y él es un hombre que corre, que nos da la oportunidad que quizás no pueda haber doble play. Y no hay out. Ya con un out tú tienes que crear esa carrera, claro, como quieras completamente. Ahí es que está.
20: Sneeman bateando de noveno, check swing y nada, dice el umpire de tercera, Nora. Y pone la cuenta en dos y nada. Austin Hedges.
1: Ha ido de menos a más, China. Me gusta lo que está haciendo el bate. Tres meses ahora, China. Vamos.
20: Mira, le dieron sacrifice.
1: Sí, sacrificio. Vamos.
20: Sneeman deja pasar y es bola tres. Sí. Esas son buenas noticias.
1: Segunda entrada.
20: Sacrificio con hombre en tercera. Medio squeeze, medio...
1: Sí. Toque de Hedges.
20: Carrera Nate, carrera Rocky. Y ahora en tres y nada, llena las bases. Mackenzie y aquí Carr. Frito bateando de primer bate. Aquí es donde tienen que aprovechar los guardianes, porque sí, es lo que te pasa factura al final del partido.
1: Y ha sido por eso que nosotros no hemos podido anotar carrera. Y el pitcher está ahora mismo, el mismo, metiéndose atrás. Yo no quiero batear por tercera, yo quiero batear para los gaps. Tratar de buscar un lanzamiento alto que yo pueda elevar la bola largo completamente. Pero tenemos al hombre indicado, David Frito, para que coja su carrera y pueda dar número 10.
20: Jonathan Tiggs, el coach de picheo, viene a hablar con él.
1: Nuestro equipo. Julio ha sido un mes. Mira, para que tú sepas, Julio, en los últimos 5 años hemos tenido solamente un año bueno. De 18-6 fue en el 2019. 2025, 14-12. 2024, 13-12. 2023, 14-12. ¿Sabes? Que tenemos la oportunidad de poder. Yo me encantaría tener un 15-11, no sería malo.
20: Aquí lo que quiere Frito es por lo menos una impulsada, no importa cómo llegue. Trae cantado el primero.
1: Vamos, caballete.
20: Mackenzie Gore. Con las bases llenas de guardianes en el piso, no. Pero la bloquea muy bien el 10 días.
1: Todo esa bola al frente.
20: Le puso el pecho a la bala, como dice el dicho. Una y una a la cuenta. Gol viene al plato. Machucón de foul por la derecha. Vamos, de Frito.
1: Frito empieza para el otro lado. Vamos, el hombre está tirando, no está tirando casi adentro. Ahí es que tú tienes que concentrarte para el medio y buscar un picheo alto que pueda llevar completamente al outfield. Vamos arriba.
20: Unido la cuenta para el primer bate del día, David Frito, que promedia 2.09 en la temporada. Tiene 9 impulsadas, 4 cuadrangulares. Sería el tercer gran salami para los guardianes esta temporada. El lanzamiento en camino. Hoy sí se le fue al catcher y nos vamos a ir arriba 2-0. Anota Gabriel Arias. Y los otros dos avanzan a tercera, Hedges, a segunda Schliemann, y la cuenta en 2-2.
1: Bueno, eso es un regalo que nos hace. Aquí vemos la... Trató de bloquear lo más posible, pero esa bola siguió para el otro lado. No pudo ser. Segunda carrera para el equipo de Cleveland. Hombre en tercera y segunda. Corredor en posición de anotar. Va a venir el cuadro al frente. Vamos a aprovechar esta oportunidad. Frito, un picheo que sea alto, que puedas llevar hacia el outfield. Vamos
20: otro
1: arriba.
20: Otro gol de Inglaterra. con 5 minutos por jugar, se van arriba 2-1, gol de Harry Kane, y ahora aquí Carlos con el lanzamiento en camino. Lo bueno y por lo que quiere es tener corredores en base. Ajá. Especialmente este pitcher, Mackenzie Gott, tuvo el coraje de tirar el breaking ball. Lo tira para afuera. Eso te podría asegurar que no lo vuelve a tirar. No, o lo tira con un poquito de precaución. De
1: cuidado.
20: Y lo podría dejar colgado.
1: Y va a tener miedo de tirarlo al piso porque ya ha botado dos picheos.
20: Entonces la deja un poco colgada y eso le favorece a Frito. El lanzamiento una vez más. Está. Es el batazo profundo. Por el jardín derecho. Durán va hacia atrás. Pelota. Se va de cuadrangular el quinto de la temporada para David Frito. Y los Guardianes se van arriba 5-0.
0: Rafa, el viento se llevó esa bola o le pegó duro, pero es el quinto cuadrangular, carrera empujada número 30, porque fueron tres que trajo al plato. Te dije, busca un picheo harto que puedas elevar. La elevó, la elevó, la elevó. Tres carreras para Cleveland. Ahora se pone el juego 5-0.
20: Y es lo todo creado, Carlos, con el toquecito de sacrificio de Austin Hedges, fue lo que estiró en la entrada.
1: Estoy contigo, hombre.
20: Impresionante.
1: Inspiró, elevó y tenemos que seguir metiendo presión. Es que este es el juego que hay que jugar, Rafa, perdóname, pero no podemos pensar en jorrón. ¿Sabes cuál es ese jorrón de junio? Nosotros dimos 14 jorrones. 14 jorrones. ¿Sabes cuántos jorrones dio Detroit en junio? 49 jorrones. ¿Cuántos jorrones? Oye,
20: 14 jorrones
1: nosotros dimos. Es que la gente no entiende. No tenemos poder.
20: 14 cuadrangulares metieron los medias blancas en la última serie.
1: Hoy mismo.
20: Ahora viene del Abre con la ruleta para segunda. Y esto va a ser apenas el segundo out de la entrada, Carlos.
1: ¿Sí?
20: 5 carreras que ya pisaron el plato. 7 y es el octavo bateador. Viene a pararse a enfrentar a Mackenzie Gott.
1: White Beach y anotó. ¿Quién? Mira, José Ramírez. Vámonos. Mira. Con la mano. El que anotó el White Beach fue.
20: Arias.
1: Okay. Arias. 2-0 y jonrón de 3.
20: Que entraron.
1: De Frito. Okay, 5.
20: Entraron Hedges y Schneeman, que estaban en base, habían avanzado. El batazo de Chris Hoskins. Rocky anotó con el toque de sacrificio.
1: Y hay que hacer algo.
20: Y de nuevo, disculpa que te interrumpa, pero de nuevo, cuando tú tocas, que nosotros siempre decimos pon la pelota en juego, que cosas pasan. Obligaron a Mackenzie Gott a tomar la decisión de tratar de ser el superhéroe y tratar de sacar a Rocky que venía home. No logra ni una ni la otra. Se extiende la entrada.
1: Te voy a invitar que mires un amigo mío. Ajá. Él es venezolano, vive en Argentina, para que sepa.
20: Un batazo robado.
1: Tiene una página, se llama A los Datos. Uh-huh. El tipo crea videos sobre cosas que pasan en el béisbol, que solo utiliza mucho la analítica y todo eso, muy bueno. Y trajo lo que ha hecho los toques este año a lo que no hacían años anteriores. Y trajo, pero unos números impresionantes. Y yo lo que digo, y la analítica no está viendo eso. Todos los errores, todos los tiros malos. ¿Por qué Tampa Bay ahora mismo está en primer lugar? Lo puso por número, una cosa que fuera de liga, Rafa. Yo lo puse el otro día en mi programa. Y yo digo, bueno, pero está ahí porque la gente no lo quiere utilizar.
20: ¿El programa cambió nombre?
1: Sí, ahora se llama Baerga y sus amigos. Sí. Se llama mi programa.
20: Y a Pica y Pica no es amigo.
1: My Pica Amigo, sí. Le voy a poner, that's the new name that I'm going to have de my programa. It's going to be My Pica y mis amigos.
20: Sí. No, pero Pica me estaba diciendo, ¿y a mí por qué no me he invitado si yo soy amigo?
1: ¿Tale? Ah, sí.
20: 3-2 la cuenta, el batazo por la izquierda, el hombre que le gustan los extra hits,
1: Acuérdate de algo. Primero que nada, tú eres el tipo más trabajo que yo he visto de tener. Bueno, este tipo tiene béisbol, baloncesto y fútbol, que ya mismo empieza fútbol también y todo eso. Pero Mike Pica, tú lo llamas cuando el equipo está afuera y no responde nada.
20: Es que Sara le quita el teléfono.
1: Sara le coge el teléfono y lo tira así. Para el techo. Ay, ¿se acabó?
20: No. Sí, 2-1 va ganando Inglaterra, van a dar 6 minutos, le quedan 5.
1: ¿Este segunda cuadra o primero?
20: Segundo ya. tristes en México porque les va a tocar bailar con la más fea, aunque van a estar en casa, se va ponchado Rhys Hoskins. Pero 5 guardianes cruzaron el plato y después de 2 completas, 5-0 arriba en Cleveland a través de la cadena radial presentada por Sherwin Williams.
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20: 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Y anotamos más carreras de las que le metimos en la serie a este equipo.
1: Tremendo colchón acabamos de recibir. Aquí está nuestro hermano Mike, la leyenda Pica.
20: Viene ahora. Así se llama.
1: Sean.
20: Listo. Cantilo. Lanzamiento. Hola. 3 y nada. La cuenta. Y vamos, Joey, que aquí es donde necesita meter un 0 en la pizarra de la manera más brava posible. 3 y nada. La cuenta para Justin Foscue. Y ahora va a caminar con 4 lanzamientos. Ay, Joey. La base por bola para arrancar la entrada usualmente no pasa factura.
1: Eso no me gusta. Te acaban de hacer 5 carreras, tú tienes que venir para el centro del plato. No puedes inventando, tratar de levantar a otro.
20: Han promediado 5 carreras por partido en esta racha de 6 juegos ganados, 8 cuadrangulares. Los abridores han permitido solo una efectividad de 1.4. Y se han quitado, Carlos, 5 juegos de la tabla. Nosotros les hicimos el favor un poquito ganándole 2-3 a Seattle en esa, durante esa racha.
1: Ellos vinieron aquí, no tienen la gracia.
20: No fueron tan graciosos que digamos, ganando los primeros 2 partidos. Pero bueno, Cantilo lanza la pelota, se le va el guante a Hedges, pero no avanza Foscue. Es Josh Young que está bateando, que caminó en la primera entrada. 1-1 la cuenta. Y las cosas aún no terminan. En Atlanta, Carlos, 1 minuto le resta y tiene un tiro libre peligrosísimo.
1: ¿Tiro libre?
20: El Congo, desde el centro.
1: ¿Y por qué tiro libre?
20: Porque fue falta.

0: Eso vi ayer.
1: Tienen un póker, porque después, mira este cómo se pone detrás de la pared, porque los que están de pie con el lanzamiento que viene en camino, strike cantado. Los que están de pie van a tratar de bloquear el tiro.
0: Ok.
1: Pero el de abajo lo hace porque Ronaldinho.
0: ¿Y eso es legal?
1: Ronaldinho metió un par de goles que cuando ellos saltaban, él las metía por abajo en el piso.
0: Que la hace mal.
1: Entonces ahora le ponen a alguien parado, alguien, porque empezaron todos queriendo hacer lanzamiento en el piso y caminó los primeros dos. Yo, ¿y dónde está Carl Willis? Por favor, venga a saludarme a Cantilo. Allá va Heche, pero creo que tiene que salir el pitching coach aquí. Ahí viene Carlos. Van a venir a visitar a Joey Cantilo para calmarlo un poquito. Y mira qué cerca estuvo. Sí, ahora parece que será Inglaterra que va a clasificar. Mira qué cerca pasó la pelota. Estamos viendo aquí la repetición en Atlanta. Todos los ingleses respiran. Respira el rey Carlos también allá.
0: Ese rey.
1: El rey de ahora de Inglaterra. Ajá. Se acabó el partido y avanza Inglaterra.
0: Wow. Y ese hombre es caballo, ese es el
1: caballo de ellos, Harry Kane. Con dos goles hoy, imagínate. Así como te echas al equipo encima. Viene a batear Ezequiel Durán, que metió sencillo al jardín central, casi tirado a la izquierda. Y está bateando en peligro porque es hombre en primera y segunda sin out. Dos bases por bola para Cantilo en esta entrada. Lanza el primer lanzamiento strike. En sus últimas 19 salidas, en sus últimas 19 entradas, Carlos, había permitido tres bases por bola.
0: Sí, tres nada más, todavía había dicho.
1: Ahora ya permitió tres, en este partido. Uy. El batazo de hit y vamos a ver si desafían el brazo de Frito sin out, ¿no? Se van a quedar las bases llenas y esto es donde de verdad se mete en problemas Cantilo, porque Berger viene a batear, el líder en impulsadas para este equipo. Bases llenas de Rangers.
0: Y aquí es que Cantilo tiene que meter el brazo completamente, tratar de poder salir rápidamente de esta entrada. Un doble play nos salvaría grandemente, aunque anote una carrera.
1: Aquí entregas una carrera, pero sí. Juegas a por si así estás jugando el infield. Profundidad de doble play. El problema es que tienes a un hombre que tiene 52 impulsadas y 14 cuadrangulares en la temporada y toma el primer lanzamiento.
0: Pero te tengo que traer algo positivo. Sabes que él es uno de los líderes. El segundo que con una efectividad espectacular, corredor en posición de anotar. 1.52 le baten a Cantillo. Vamos arriba, papá.
1: Necesita ese promedio aquí ahora. Un y nada a la cuenta. El lanzamiento es batazo de foul. Igualando la cuenta en una bola y un strike.
0: Lo estoy viendo que está siendo señalado. Parece que está cayendo hacia el lado y no está cayendo de frente. Y ahí es por eso que los picheos no
1: podría dejarlo colgado un poquito. No está terminando.
0: Doble play. Vamos.
1: Para eso está jugando el infield y hay tiempo pedido por el bateador Jake Berger, que se ponchó en su primer turno. Y aquí batea con las bases llenas y sin outs. Foscue en tercera, John en segunda, Durán en tercera. Los primeros dos caminaron, el segundo metió sencillo. Y ahora Cantilo viene al plato, strike, tirándole. Uno y dos la cuenta, el ponche también lo agarra. Porque el ponche lo deja seteado para el doble play con Higashioka. Uno y dos la cuenta. A veces en estas situaciones, bueno, no a veces, siempre en estas situaciones el tercer strike es el más difícil de conseguir. Y ahora con la cuenta en 1 y 2, Cantilo viene al plato y lo ponchó, sí señor, el tercer ponche. Y no hay problema, tal vez le cueste un poquito terminar el partido. Tiene solamente dos entradas y un tercio ahora lanzadas.
0: Vamos.
1: Pero se va y se fue buscándola en el piso, Jake Berger.
0: Buen picheo para dominar completamente uno de los bateadores más calientes. Jake Berger tiene 57
1: cuadras. Eso es lo que te digo, 52, sí, pero te 52, digo, con una barbaridad de carreras. Y ahora va a enfrentar a Higashioka. El papel dice que es un poquito más manejable la situación ahora para Cantilo. Sacó un elevado Higashioka en el primer episodio. Y ahora batea con las bases llenas, pero con un out. Y el infield sigue buscando el doble play.
0: Vamos a hacerlo.
1: Cantilo se prepara. El lanzamiento viene al plato, strike tirándole. Y si lo poncha va a tener que trabajar aún más. Pero bueno, con tal que mantenga el cero.
0: Vamos.
1: Después de anotar carreras con tu ofensiva, tú siempre dices que el abridor o el lanzador está casi obligado a poner un cero en la pizarra. Y eso es lo que está buscando hacer aquí Joey Cantilo. El lanzamiento una vez más, afuera, y lo ponchó.

0: No.
1: 1 y 2, y pidió revisión.
0: Pero lo pidió tarde.
1: Sí, le la dio de todos modos, 1 y 2 la cuenta. Por el momento, yo creo que eso estaba afuera. A ver. Sí. Pone la cuenta en 1 y 1, pero con bastante tiempo.
0: Oye, pero lo está pidiendo muy tarde, man. Vamos, la doble jugada, vamos.
1: Adentro.
0: Vamos a poner al cielo, tercera base para hacerlo. Vamos. Vamos.
1: Vamos. 3 y 1 la cuenta. No hay donde poner a Higashioka. El lanzamiento es strike, cantado, y volvió a pedir desafío. Pero qué tarde. Y este desafío vale la pena. Yo creo que es strike, pero vale la pena en el sentido de que...
0: Sí,
1: en el sentido de que era carrera, si no
0: la... Pero la pregunta mía es que tú lo está pidiendo muy tarde. Yo creo que tienes que pedirlo más temprano.
1: Sí, porque el día 6 ya estaba caminando. Le tienen 0 challenges. Ya perdieron los dos.
0: ¿Quién? Ellos.
1: Texas.
0: Wow.
1: Ya perdieron los dos challenges. Y ahora con la cuenta en 3 y 2... Cantilo tiene que hacerlo batear aquí. Le prepara el zurdo, viene al plato. Vámonos. Y le tiró alto. Y ahora es Hedges el que pide el desafío, porque a él también le conviene la carrera. Eso estaba alto.
0: Vámonos.
1: Alto por bastante, sí, creo. Lo único que Hedges aquí está apostando. Sí, está apostando. Entra la carrera de caballitos.
0: Y fue culpa.
1: Sí. No, pero ahí yo creo que Hedges comete el error. Pierde el desafío.
0: Sí.
1: No hay nadie calentando.
0: No es por pedir.
1: Sí, o sea. Vamos. Lo de Higashioka lo entiendo porque era pegadito, era apretado.
0: Claro.
1: Lo de Hedges, como 4 pulgadas.
0: Vamos a hacer un doble play, Sherwin Williams, ahora para que salga bien ahí. Vamos, una doble jugada.
1: Cameron Colley, el hombre de turno al bate. La ahí roleta está. Viene, ahí está tu doble play, Sherwin Williams.
0: Sherwin
1: la tiene
0: Williams,
1: encima.
0: Doble play
1: a la primera y se acaba la entrada. Solo una carrera permitida, sin solamente un hit para el equipo de Texas. Y después de 12 y media, 5 a 1 gana Cleveland a través de la cadena radial presentada por Sherwin Williams.
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1: Regreso con ustedes a través de la cadena radial de Los Guardianes, presentada por Sherwin Williams. Kyle Mansardo se prepara para enfrentar a Mackenzie Gore. Lanzamiento es alto.
0: Rafa, I got somebody here for you. You know, Omar Vizquel was my combination, yeah? Omar Vizquel, the best shortstop of the game. We got Lucy today here, and look what happened.
1: Lucy habla español.
0: Pero viste lo que pasó. Sí. Doble jugada, rápidamente.
1: Doble play de Sherwin Williams. El lanzamiento viene en camino. 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
1: 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Estoy permitiéndome con glasses, con lentes, porque me picó una avispa.
0: Sí, lo pico.
1: Tengo los ojos como los lentes. Pero bueno, viene el lanzamiento en 2 y 1 para Mansardo. Patazo de FAO. ¿Sabe qué? 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
1: ¿Te puedo advertir algo?
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0: No,
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0: Mira, tú sabes que nosotros aquí, Rafa y yo, nos ponemos porque sinceramente él tira fotos todas las tardes porque su esposa, que es la productora de nosotros, Lili, ella le manda a él a tirar fotos porque allá se pone eso espectacular. Foto, tira la foto del otro día. El otro día estaba medio los anaranjado.
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0: 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We have to paint his house. 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Ese es nuestro productor Mike Pica y lo dije hace 3 días atrás. 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
0: Ah, pues tú tienes que estar contenta porque nosotros le ganamos la serie a Seattle hace fin de semana a Rafa. Le ganamos.
1: ¿A dónde están ahora? ¿De Seattle para dónde vas? ¿A dónde llegaste de Seattle a... ¿En Akron?
11: A Lakewood.
1: A Lakewood,
11: sí.
1: Ok. El clima es igualito.
11: En que no hay tanto sol, sí.
0: Allá casi el sol no sale.
11: No.
1: Gabriel Arias, abanica.
0: Lo bueno de allá, el salmón, el marisco es rico, fresco completamente. Allí se come rico. Muy bueno.
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0: Uh-huh. ¿Sabes algo? 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
0: Qué bien, de verdad que estamos disfrutando aquí con esta joven de Seattle, que ya ahora está en Cleveland.
11: Ya es de Cleveland,
0: completamente disfrutando del partido y también de la gerencia de Sherwin Williams, que está aquí hoy en nuestra cabina. 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
11: Muchas gracias por su
1: atención. Y el batazo es profundo de Khalil Watson por el jardín izquierdo y pega en la banda hacia la casa. Vendrá, no, ay, ay, ay. Mansaldo venía cargando como 10 latas de Sherwin Williams. Por eso no pudo caminar.
0: Por eso no pudo
1: Mansaldo, porque venía cargando las latas. Viene a batear ahora Austin Hedges con hombre en primera y segunda.
0: ¿Te gusta el béisbol?
11: Me encanta, eso sí. Pero empecé como Mariners, ¿puedes creerlo?
1: ¿De dónde son tus raíces?
11: Mi mamá es salvadoreña y mi papá es mexicano.
1: ¡Espérate!
11: ¿Salvadoreño?
1: Sí.
11: ¡Ah, mira!
0: ¡Cifro de Salvador!
11: ¡Sí!
0: ¡Cifro de Salvador en la casa!
11: La playa del Cuco, ¿eh?
1: Mi tío tenía una casa ahí donde está la ventana así de piedra.
11: Sí.
1: Una de las playas más lindas.
0: Te ganaste ya a Don Mincho, que es el papá de que nos está escuchando, y mi la
1: papá,
0: mamá,
1: mi papá
0: que
1: pescaba,
0: cumplió años.
1: Pescaba en el Cuco.
0: En el Cuco ahí.
1: El Cuco es una. Salvador es una sola costa, pero las playas son diferentes completamente.
0: Wow.
1: Si tú vas, dependiendo a qué parte del país vas, ajá, pero en el Cuco son lindísimas porque es en el Golfo, en la costa.
0: Wow.
1: Y al final del país.
0: Yo he ido allá a Salvador. Mi hija va ahora, dentro de 2 semanas va a estar por allá.
11: ¿Qué parte?
0: Porque ella va a la ciudad, creo que es a la ciudad que va, de El Salvador. Sí, pero de verdad que me encantó El Salvador. El fresco, las flores. De verdad que El Salvador está precioso. Tengo que darle gracias al nuevo presidente. Qué clase de trabajo
11: ha hecho.
0: Espectacular. Y gracias por ayudar a Venezuela. El primero que mandó 3 aviones repletos de todo fue El Salvador. De verdad que me quito el sombrero.
1: Y con eso te digo, sin hablar aquí de política, sí, pero en mis días en El Salvador jamás ibas a encontrar que El Salvador iba a ayudar.
0: Wow.
1: Era al revés.
0: Siempre.
1: Estaba para que nos ayudaran a nosotros.
0: Wow.
1: Pero sí, Wow, el cuco es riquísimo.
11: Sí, no, mira, acabo de salir.
1: Y en el cuco, y en el cuco tú vas y te coges una palmerita con una maca y un coco.
11: Ay, y en la playa.
0: Y te comes un pescadito allí.
1: Frito, ahí mismo te lo van a pescar y te lo pones en el brazo.
0: Es rico, es rico.
1: Pero bueno, estamos aquí cerrando la tercera entrada apenas. Y los Guardianes, una vez más, con dos hombres en base. No han dejado a nadie en la base, Carlos.
0: No.
1: Bueno, son cinco carreras anotadas.
0: Dos carreras más nos da un colchón buenísimo.
1: Estamos ganando por 4-5-4. Aquí por lo menos debería responder y conseguir una. Aunque un sencillo, con la cuenta en 3-1 y se ponchó. No, 3-2, perdón. Con una cuenta en 3-2 ahora. Hombre en segunda, Watson, con un doble, otro imparable para Watson. En tercera está Mansardo, que como había solamente... Bueno, ¿no? Porque no venía corriendo del todo.
0: Oh, Winston Santos está en el bullpen.
1: Y ahora un elevado por el jardín derecho. 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Nos veremos en las tiendas.
11: Muchas gracias, gracias por su tiempo. Gracias.
0: Muchas gracias, muchas gracias. Un honor.
1: Vamos a la pausa a través de la cadena radial presentada por Sherwin-Williams.
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1: De regreso con ustedes en el Progressive Field. Viene Joey Cantillo tratando de sacar dos entradas más, Carlos, porque sería de verdad que una salida desperdiciada para él si no logra tirar por lo menos cinco entradas.
0: Sí, no tiene que llegar hasta allá y salir de esta entrada con 12 picheos, es lo que quiero, no quiero más de eso.
1: Bueno, el primero viene en camino.
0: Wow.
1: Y está en el guante de Calico Watson. Es verdad que lo hace exciting él. 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
0: Wow,
1: fenomenal. Serie 1 la cuenta para el bateador en turno, Elías Díaz. Cantillo lanza otra vez elevado. Vaya, mira. Tres lanzamientos. Chris Hoskins pierde la pelota y la tiene ahora. Dos outs en tres lanzamientos. Te había dicho 10, Cantillo te dijo, ¿sabes qué? Te voy a dar 5.
0: Wow, señora madre. Qué susto me da. Salió la voz.
1: Es que está difícil el cielo.
0: Sí, el sol está duro.
1: Yo estoy con lente puesto y no la veo.
0: Mantente que se quede por allá atrás. Aguántalo. Que el tipo lo aguanta.
1: Lo bueno es que ahorita nos da por lo menos una hora y media más. Sí. Porque ya cuando empiece a dar aquí, estamos cocinados. Hay dos outs. Hay dos outs. Lanzamiento pegadito. Uno y nada a la cuenta. Lanzamiento en camino. Está encantado.

0: Una vez más viene Sting. Y esto se está haciendo largo porque es un turno de ponche. 1-2 la cuenta. Son 5 lanzamientos lo que ha hecho. 6, perdón, en esta entrada. Esto le ayuda para llegar por lo menos a 5, que es la salida que necesita un lanzador para estar en la victoria. En la derrota no importa cuántos tires, si tira 2 entradas y pierden el partido, le dan la L a él. Ahora viene Cantilo una vez más al plato y casi lo golpea a López. Mickey López, el parador en corto.
1: De El Salvador.
0: Sí, no. Del Cuco, un área muy bonita.
1: Pensé como cuando ella hablaba, como que era un estilo mexicano. ¿No te...
0: Sí, no, pero es la mamá. Me emocioné tanto cuando dijo que la mamá era de El Salvador que ya no vimos de dónde es el papá.
1: De dónde es el papá, eso es verdad.
0: 3-2-2 la cuenta ahora, y hoy lo golpeó por fin la curva. Y mira cómo lo voltea a ver Mickey López. Sí. Todavía lo viene viendo, pero Cantillo ni siquiera lo voltea a ver. Ha batallado Cantillo, y eso es el Cantillo, y eso es señal, Carlos, de que está bien, porque aún en el día que no tiene su staff, tiene una carrera permitida nada más. Lo único que no ha sido económico, ha estado en problemas lanzando con bases llenas y sí, todo lo demás, pero eso también es de apreciar de la eso, manera.
1: Para ahí es que los veteranos se crecen completamente. Mm-hmm.
0: Obviamente en el calor que estás haciendo ahora, esos 69 lanzamientos con este que viene en camino se siente como 150. Se prepara Cantillo, lanza el plato, strike cantado el primero. Mira Google cómo está
1: ¿dónde
0: ahora.
1: Está, ¿dónde está el
0: lanzamiento? Parecía esto.
1: ¿Dónde está el reloj? El reloj está acá, ¿verdad?
0: El reloj está ahí arriba de
1: América. Aquí detrás del plato.
0: Detrás del plato hay uno aquí acá. Detrás, por donde está.
1: Y porque le estaba mirando como que buscando un descanso.
0: Uh-huh. Pero es que lo que te digo, y con este calor, esos 72 lanzamientos, que 71 que lleva ahora.
1: Y es lo que decía ahora, hoy cuando tú veas a este muchacho Jiménez, uh-huh, hay que acostumbrarse ahora. Acuérdate que los primeros 2 días que tú vivo aquí estaba fresquito, ¿te
0: sí,
1: acuerdas?
0: Sí, sí. Yo vine a estar
1: con ahora la bofetada, ¿te acuerdas que viniste con manga
0: larga? El viernes dije sí, yo, me había traído la manga larga porque estaba.
1: Ese cantazo de fresquito a calor duro, rápido.
0: Uy, ahí el batazo que profundo, pero gracias. Frito la tiene en su guante y te acaba la entrada. Le dio 11 lanzamientos, se pasó por uno, pero aún así económico, después de 3.5, 5-1 arriba los Guardianes a través de la cadena radial presentada por Sherwin Williams.
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1: Mansaldo,
4: mira, Mansaldo otra vez, el batazo profundo, juega jardín derecho, repetición instantánea, Luigi. Multi home run para el partido de Luigi Mansaldo.
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0: De regreso con ustedes a través de la cadena radial de los Guardianes. Viene a batear Daniel Schneeman. Será seguido por David Frito y Chase the Launcher. Y de nuevo, Carlos, cuando los Guardianes pueden poner 6 imparables en la pizarra, y han sido 6 jugadores diferentes. Schliemann es uno de los tres que aún no consigue de hit, aunque hay que ser sinceros y justos. Hedges no tiene hit, pero tiene ese toque de sacrificio que empezó la magia. Entonces hay que darle crédito también. Listo Gore, viene al plato, batazo por la izquierda, cuidado que eso es peligro, viene corriendo Ozuna y no va a llegar, pero es de foul.
1: Esas esquinas a mí me dan pestacho.
0: Y peligroso las rodillas ahí también, venía chocando.
1: Para parar ahí.
0: De las cosas que no se desea a nadie.
1: No.
0: Terminó el partido número uno de la jornada de tres de hoy. 2-1 ganó Inglaterra con goles de Harry Kane. Y más tarde, a las 4 de la tarde, hora del este, 1 del Pacífico, Bélgica, enfrentando a Senegal, otro país africano. Y terminando la jornada, los Estados Unidos con la ruleta de Schliemann a la primera base. Berger la tiene, lanza para gol que cubría la base y hay un out. Estados Unidos contra Bosnia y Herzegovina. Así de bueno es Estados Unidos, que se enfrenta a dos de un solo.
1: ¿A dos de un solo?
0: A Bosnia y Herzegovina.
1: ¡Wow! ¿Ah? Increíble. Este iba a ser uno de los mejores lanzadores de este equipo. De momento le tuvo una lesión que lo paró completo, pero desde que llegó al equipo fue impresionante lo que estaba haciendo. De verdad que tremendo tipo también. Muy buena gente. Grande, mide como 6'5, 6'6.
0: Está en estos momentos con nuestros amigos de televisión. Estados Unidos se va de ganar el partido, se va a enfrentar al ganador de Bélgica contra Senegal. Yo te conté la historia.
1: ¿Quiere decir que Brasil va contra quién?
0: Brasil va el domingo, contra Noruega, contra Haaland, el rubio ese. Uy, que me estaba preguntando. Partidazo. La ruleta de Fry, que tiene un cuadrangular inmenso en este partido, al shortstop, lanza primera y hay una. La historia de Senegal, en el Mundial del 90, del 2006, creo. George Dean era un jugador que estaba aquí con los Cavaliers. Y el papá es de Senegal, la mamá es americana. Viene a batear de labre con el check swing. Entonces dice que antes de Senegal jugó el partido, el partido de abril de 2002, que era contra Francia. Ya te voy a buscar la fecha. La cosa es que, déjame abrirte primero para
1: bien,
0: darte el cuento
1: bien,
0: correcto.
1: Bien,
0: viene ahora
1: bien.
0: De Laura a jugar. El machucón es pequeñito, vamos, por la izquierda, y va a ser un masaje. Otro partido multi-hit para Chase de Laura. Con los dos de hoy, Carlos, está de 15-7.
1: Wow. Desde que
0: regresó. Y tiene un hit, una racha de 10 juegos seguidos con hit.
1: Es que esos bates son importantes. Y acuérdate que él y José Ramírez, juntos, en este mes que José Ramírez siempre se calienta. No tenerlo, necesitas eso. Mira los multi-hit game 22 de los rookies. Mira dónde está él, míralo.
0: Exagerado. Y ahora viene el batazo por la derecha de Hoskins. Y el segunda base llegó tarde y fue Durán que viene a ponerla para el tercer out de la entrada. Después de 4 completas, seguimos ganando 5-1 a través de la cadena radial presentada por Sherwin Williams.
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3: De regreso con ustedes a través de la cadena radial de Los Guardianes, presentada por Sherwin Williams. A batear vendrá John Durant y Berger. Entonces te contaba, Senegal tiene una de las victorias más sorprendentes, el upset, de los upsets más grandes en la historia de la Copa del Mundo, cuando en el 2002 abrió la Copa enfrentando al campeón Francia, que había ganado el Mundial en el 98. Pero la historia es esta, que George Nian, que es un jugador de baloncesto, el papá es de Senegal, y en el momento que fue ese partido inaugural en el 2002, el 31 de mayo, lanzamiento en camino, strike tirándole, el papá le había dicho que lo había llevado a comprar y habían comprado un boleto de la lotería, porque ese día el premio mayor era de no sé cuántos millones de dólares. Entonces él le ha dicho, vamos a ganar la lotería. A ver, mira, ya compré el paquete, nos vamos a ganar la lotería. Entonces él se pensó, se fue a acostar. Ajá. Con aquello de que el papá le había dicho que se iban a ganar la lotería. Y él creía en todo lo que le decía el papá, me imagino.
1: Sí, sí.
3: En el 2002, el Mundial fue en Corea-Japón, o sea que los partidos eran a la madrugada aquí. Y como jugaba Senegal para abrir el Mundial, con la cuenta en 1 y 2 para George Young, el papá se quedó con unos amigos viendo el partido, ¿no? El lanzamiento en camino es bola, y pone la cuenta en 2 y 2. Entonces Senegal en el minuto 30, en un partido que era como a las 3 de la mañana, mete el gol. Y obviamente su papá y sus amigos se volvieron locos. Entonces George Nian me dice que cuando él oyó los gritos, lanzamiento, que él se levantó pensando que habían ganado la lotería.
1: Ajá.
3: Somos ricos.
1: No.
3: Cuando llegó a la sala y vio que estaban celebrando nada más el gol de Senegal.
1: Ay, Dios mío.
3: Y que el papá le había dicho, hijo, es como que nos ganamos la lotería.
1: Ay, Dios mío.
3: Pero él pensó que se habían ganado la lotería y se va ponchado George Young.
1: Ese ponche demasiado de grande, porque este hombre ha sido, oiga, está caliente.
3: Una piedra en el zapato.
1: Importante,
3: de todo. 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
1: Rafa, esto es cacahuate, esto.
3: Sí, cacahuate. Por eso aquí la cambiaron la mención y dice cacahuates hasta que no se los acaba Carlos.
1: Bien, a mí me encanta el maní.
3: ¿Y ayer cómo hiciste con el maní?
1: No lo hice. No lo hice. Pregúntale a Mike.
3: Por eso fue que me extrañaste entonces, batazo por la derecha, te labre, se viene acercando.
1: Ay,
3: qué bueno.
1: Wow.
3: La pone en su guante para el segundo bate de la entrada. Buenas
1: señales. Se siente mucho mejor.
3: Mucho, mucho. Y especialmente con los días de descanso que le tocaron a la fuerza.
1: Se metió con la pared también.
3: Mira,
1: la jugada aquí para el frente y estiró su guante y se quedó con
3: la bola.
1: Y tu
3: amigo ni se movió.
1: Y el policía, el hombre dice, por aquí no ha pasado nada. Llévame si quiere.
3: Importante el out que viene aquí para Cantilo también.
1: Sí.
3: Con el poderoso Jake Berger, que se ponchó por segunda ocasión con las bases llenas en la quinta, en la tercera entrada. Cantilo lanza, roleta, viene por la primera, la tiene Hoskins, lanza para Cantilo y se acaba la entrada. Dos entradas seguidas económicas para Joey Cantilo, que ha lanzado 5 y está ganando 5-1 después de 4.5 a través de la cadena radial presentada por Sherwin Williams.
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18: De regreso con ustedes a través de la cadena radial de Los Guardianes, presentada por Sherwin Williams. Parte baja de la quinta entrada y es Luigi Mansardo que viene a batear para Los Guardianes. Mansardo, Rocchio y Arias, los tres que están en la lista para enfrentar a Mackenzie Gore, que ha igualado, bueno, está a punto de igualar a Cantillo. Increíblemente, Carlos, aún con este hombre necesitaron terminar la tercera, la quinta entrada, ya tiene más lanzamientos que Cantillo.
1: ¿Sí? Sí, ¿verdad?
18: Los dos se metieron en problemas. Los problemas de Mackenzie Gore resultaron en 5 carreras para los Guardianes y ahora la cuenta en 1-1. Fin de semana de fiestas aquí en el Progressive Field con la celebración de los 250 años en el país más hermoso del mundo. Lanzamiento en camino, trae cantado. ¿Tú has visto cómo están los extranjeros de contentos y asombrados de lo que han visto en los Estados Unidos?
1: Ha sido fuera de liga, de verdad, sinceramente, en todos lados.
18: Pero todos dicen lo mismo. Qué suerte que vine a ver esto por mi parte, porque lo que nos ponen allá en la prensa, lo que nos dicen de los Estados Unidos, que es un país peligroso, que aquí la gente no es amigable. Dice, yo me he encontrado con gente en Dallas que me han invitado a su casa y me han dicho, si vas a Miami, avísame que yo tengo. Y todo.
1: Bueno, había un presidente que lo dijo, que yo lo vi en vivo, lo dijo por televisión. La gente me pregunta que se quiere ir para Miami. Pero si Miami es una sola calle, una para aquí,
18: Maduro,
1: y una para.
18: Ese es Maduro. No, pero diga, eso es una barbaridad. Ya eso es otro nivel.
1: Es una calle, una calle.
18: Eso es otro nivel de barbaridad. Lanzamiento después del ponche de Mansardo para Rocchio. Pero muchos de estos países europeos en especial, que la prensa es así. La prensa solo publica, no, porque en Estados Unidos. Entonces se han venido a dar cuenta y dice, yo vi un video de una mujer inglesa. El batazo profundo de Rocchio por el jardín izquierdo, coqueteando con quedarse fair, pero también Ozuna va a llegar a tiempo. Wow. Qué rápido. Y la pone en su guante, que fue a Walmart.
1: Ajá.
18: Y dice, oh my God, tú te puedes imaginar que aquí puedo comprar llantas para el carro. Gracias. Y también puedo comprar todas las compras de la casa, todas las verduras, y también ropa y la medicina. Y hay un italiano que va a una farmacia y dice, pero esto es una farmacia. ¿Y por qué tienen esto? Mira, le compré esto a mi mamá, era una estatua de Oscars y un carrito remote control. Y dice, ya se me olvidó a que vine aquí a la farmacia.
1: Wow.
18: Había otro que había ido a un restaurante mexicano con el lanzamiento y strike tirándole de Gabriel Arias con 2 outs en la parte baja de la quinta. Y dice, yo llegué al restaurante mexicano y de repente el mesero viene con chips y una salsa roja. Y yo dije, no, yo no tenía eso. Y me dice, no, esto viene con la, es gratis. Y dice, ¿usted puede imaginar? Chips gratis. Dice, me quiero quedar a vivir aquí.
1: Ay, Dios mío.
18: Y la soda te la rellenan cuando te la acabas y solo te cobran por una.
1: Eso no se hace allá.
18: Ah, eso es lo que se hace aquí. Entonces dicen, no, de verdad que Estados Unidos. Pero más que todo, lo que más me gusta es de la imagen que se llevan de la gente.
1: Qué bueno.
18: Challenge de Arias en la llamada de strike y la va a fallar. y se quedan sin challenges también los guardianes.
1: Eso está mal.
18: Tú con no tienes pase gente vacía. Base,
1: no.
18: Con dos out, la pase vacía y la cuenta 1-1.
1: Porque tú pichas.
18: 1-2 ahora. Wow. Ahí es donde son las decisiones que no tienen en mente. Y mira cómo se poncha para terminar la entrada.
3: 5 completas aquí en el Progressive Field a través de la cadena radial presentada por Sherwin Williams.
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3: De regreso con ustedes, Carlos Baerga, quienes habla Rafa Hernández Brito, bajo la producción de la máquina Big Mike Pica, y por supuesto en los controles, dirigiendo a la orquesta Shoot the Pop, Danny. Estamos abriendo la sexta, Carlos. Joey Cantillo oficialmente en lugar para correr y poder llevarse su séptima victoria de la temporada.
1: Daniel is nervous, papi. Está nervioso. Danny,
18: sí.
1: He's nervous.
18: ¿Por qué?
1: I don't know. He gets nervous. I don't know why.
18: No way, Benny. Porque tú le dices siempre shoot the puck.
1: Shoot the puck.
18: Lanzamientos trae cantado. Daniel es fanático de Ohio State, por eso que está nervioso.
1: Daniel.
3: Sergio no la cuenta. Cantillo en su sexta entrada de trabajo. Lanzamiento de bola. Acabando de llegar a los 84 lanzamientos. Ya vemos movimiento en el bullpen, porque ya es un número de lanzamientos alto. Y también ya va siendo hora de que Steven Bott empiece a planear su ataque saliendo del bullpen. Movimiento en el spa abajo también, mira. Ya se ven jugadores moviéndose, saliendo de la silla de masajes. Ahora para el dip. En la pila de agua fría y después pila de agua caliente para volverse a poner el uniforme y salir. Ahí te hacen hasta el manicure y pedicure.
1: De todo.
3: Ya los catches están arriba, mira, esperando que llegue quien va a calentar. Y aquí Cantillo con 2-2. Y ahora el umpire con luz verde para llamar lo que él quiera.
1: Te tengo una pregunta. ¿Mincho está viendo el juego de nosotros o el de los Yankees?
18: El de los Yankees.
1: Ay,
18: ¿cómo le está yendo?
1: Está perdiendo otra vez. No puede ser.
18: No deja el barco.
1: Wow.
18: Patazo de foul por la izquierda. No deja el barco él.
1: Él no. Son 27 campeonatos y él tiene que ser fiel.
18: Sí, ese 28 los ha eludido.
1: De verdad.
18: Uf. ¿Cuándo fue el último? ¿En el 2009?
1: Sí.
18: El único que han ganado en ese estadio. Patazo de foul por la izquierda. Ganaron 26 en la casa que construyó Babe Ruth. Y han ganado uno en la casa que le construyeron a Derek Jeter. 27 títulos. Es una barbaridad, ¿no? Creo que tiene que juntar como 5 franquicias para hacer todo eso. Atazo de foul. Después de los Yankees viene San Luis, quizás. Vamos a buscar para darle el número. Yo tenía una camisa en mis días de neoyorquino que decía Matemática de Nueva York.
1: Ajá.
18: Decía Nueva York 27, San Luis 13, Boston tanto, nadie, sí. Daba igual a 27. Bola, poniendo la cuenta en 3-1.
1: Juan Caballo.
18: 27 títulos de los Yankees. Estaba yo en lo correcto. Los Cardenales con 11. Son los únicos dos equipos con victorias de campeonato en doble cifra. Después vienen tres equipos con 9. Los Red Sox, cuando la pelota era cuadrada todavía, la mayoría de ellos. Los Atléticos de Oakland y los Dodgers de Los Ángeles, que tienen ¿cuántos hace poquito? 3. El lanzamiento en camino, batazo de foul por la izquierda, y ahora están poniendo a trabajar a Cantillo. Ya saltó a calentar a alguien allá. Creo que Holderman está calentando en el bullpen de los Guardianes. 8 tienen los Gigantes, 5 Cincinnati, 5 los Piratas de Pittsburgh. Los Bravos tienen 4 y ahora, ay, bola y no hay rechazo, no hay desafío y otra base por bola para Cantillo. Los Tigres de Detroit también tienen 4, los Cachorros 3, los Twins de Minnesota, que incluye a los Senadores de Washington, tienen 3, los White Sox tienen 3 y los Orioles tienen 3.
1: Los Senadores de Washington eran Minnesota.
18: Sí.
1: Wow.
18: La misma franquicia. Es como. Ahí, y ahora viene, mira, Steven Ball. Wow, ya está listo ese pitcher. Se acaba de saltar al bullpen, Carlos.
1: Sí, de verdad que wow.
18: Estaba calentando ahí abajo. Cambio de lanzador aquí en el Progressive Field. Regresamos a través de la cadena radial presentada por Sherwin Williams.
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18: Nuevo lanzador en la lomita para el equipo de los Guardianes de Cleveland.
1: Bueno, Cody Holderman, 4-1, 1.48, 29 partidos, 31 tercios, 5 carreras, 36 ponches, le batean 1.26.
18: Y va a enfrentar a un equipo de los Rangers que hace daño y que tiene hombre en primera sin out. 5 entradas completas para Cantillo. El corredor en primera es su responsabilidad. Se llama Higashioka. Y ahora le toca el turno a Josh Smith, que está bateando de emergente. Reemplazando a Cam Coley. Lo borramos desde ya al center fielder y el derecho Armstrong. Lanza el plato bien afuera.
1: Joe Smith, que este año ha estado lesionado, mozo, desde el tiempo.
18: Sí.
1: El año pasado hizo un trabajo espectacular, ¿no? Hizo juego estrella. Estuvo reemplazando a Siegel.
18: Mira, y el batazo por la línea izquierda, al lado contrario, pero increíblemente el hombre en primera no avanza, Higashioka.
1: Gracias a Dios que se quedó.
18: Se quedó ahí.
1: Bueno, vamos arriba. Buen picheo que batió.
18: Bueno, y lo batió por el lado contrario.
1: Wow. Tremendo el picheo que batió.
18: Trae al plato al sinaloense Alejandro Osuna. Armstrong lanza. Se trae cantado el primero.
1: Vamos, caballo, vamos.
18: Recordando que el umpire tiene luz verde a cantar lo que él quiera ahora, porque ambos equipos están sin desafíos. Hombre en primera y segunda. La ruleta es por la segunda y es para doble play. Schneeman lanza segunda a una y el tiro a primera no hay. Que quedan hombres en las esquinas, envasados por Fielder Choice, Alejandro Osuna. Que va a quedar de tres nada, pero hombres en las esquinas con un out y se pueden quedar jugando de doble play, Carlos.
1: Sí. No, ahora mismo es quedarse atrás. Mejor hacer out que carrera. Cuando tienes una ventaja como la que tienes ahora mismo.
18: Especialmente cuando puedes jugar para dos outs.
1: No.
18: Que es lo que van a hacer contra Elías Díaz.
1: Y sería bueno un doble play ahora.
18: Está de 2-1. Elevado a la primera en su último turno. Lanzamiento strike cantado. Cerrándola, abriendo la sexta entrada. Urgidos los Guardianes de una victoria contra este equipo que ha ganado 6 seguidos. Y que está terminando una gira de 13 juegos lejos de casa. Armstrong lanza adentro. 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Otra vez la ruleta, pero esta vez de nuevo al lado contrario. Schneeman, tremenda jugada. Sí, saca el segundo out, entra a la segunda carrera para Dallas, para Texas, perdón, pero genio Schneeman, ¿qué posición juega? No sé, ¿cuál es su posición natural?
1: La juega toda y la juega bien, tremendo out. Ese tiro no era fácil hacerlo. Y Hawking brincó y gracias a Dios que sus piernas cayeron en la base. ¡Wow! ¡Qué clase de jugada! Segundo out para Hunderman. Hombre en segunda base, anota otra carrera del equipo de Texas, 5 carreras por 2.
18: Completa la línea de Cantillo entonces.
1: Sí.
18: Y va a permitir solamente 2 carreras en 5 entradas. Eso yo creo que cualquier manager toma y firma. Hay doble cañón, uno en los Guardianes que es Tim Herring, y hay un derecho calentando para Texas. Ya los Guardianes usaron a Holderman, ¿no?
1: Sí. Wow, Rafa.
18: Ellos usaron.
1: ¿Tú estás sintiendo el calor que se está metiendo aquí?
18: Ridículo. Batazo de nuevo por el lado izquierdo. Y esta vez viene la tercera carrera, bien fildeada ya por Fry. Pero el doble de todos modos. David Frito jugando un buen outfield.
1: Sí.
18: Pero Holderman, no hay nada que puedas decir, Carlos. Son 2 hits al lado contrario.
1: Impresionante.
18: No sé si han hecho la tarea contra él, que todo va para afuera. Y Arias, siempre despegadito de la base, viene a batear ahora a Foscue. Darle la vuelta a la tanda y vendrá a enfrentar esta vez a Holderman en su tercer turno, cuarto turno, porque caminó una vez. Hombre en segunda, la del empate está en el plato ahora. Lanzamiento strike cantado. 5 imparables para Texas, han abandonado a 6 en las bases. 7 imparables para los Guardianes, abandonando a 4.
1: Vamos, caballo, vamos.
18: Holderman con la cuenta en 0 y 1. El lanzamiento viene en camino, strike cantado. Y esta es la parte donde ha tenido problemas Steven Bott, de cómo llegar safe a Kay Smith.
1: ¿Sí?
18: Este sexta y séptima entrada.
1: Sexta y séptima.
18: Eso porque es. La octava es para Gaddis. Pero la sexta y la séptima, si el abridor no logra tirar más de 5.
1: Y era lo que ya. Yo le hice esa pregunta a Jiménez hoy en mi programa de inglés. Y le decía, ¿qué tú crees que hace falta en este equipo? Me dice, un relevista más.
18: Middle reliever.
1: Y un bateador. Y yo le dije, el bateador que me encantaría que tuviera, no está teniendo un buen año.
18: Ruleta por la
1: primera.
18: No tire.
1: Dios mío.
18: Y así, a mala suerte de Holderman, porque son 3 patazos para el lado contrario y uno que ni siquiera llegó a la mitad de la base. Y
1: sería bueno que vaya el caballo a la loma, hablar con él solamente para darle un...
18: Muy bien.

0: dos outs. Viendo la sexta y hay dos carreras ya anotadas.
1: Vamos, caballo, vamos. Vamos a salir de esto, vamos.
0: Trae cantado el primero.
1: Vamos, caballito.
0: Hoy, oficialmente, empieza un nuevo año al otro lado en el Rock Heroínas. Trae cantado el segundo y no
1: sé.
0: Yo sí, porque ayer se acabó el año fiscal.
1: Okay.
0: Hoy empieza el nuevo año. Nosotros vamos de primero de julio
1: a... Están diciendo por ahí que ayer estuvo LeBron en la Bahía reunido allá, y creo que mañana se reúne aquí en Cleveland. ¿Qué tú crees de eso?
0: Por lo menos ya anunció que no regresa a los Lakers.
1: ¿Sí?
0: ¿Tiene meeting dónde? En la Bahía.
1: Uh-huh. Ay.
0: A mí me sorprendería, yo no lo veo jugando en la Florida.
1: Él siempre había dicho que siempre le gustaría jugar un año con el caballete.
0: Pero ya jugó las Olimpiadas y ganó.
1: Ah, bueno, verdad, eso, verdad.
0: Pero ya en ese que ya van a ser el equipo patrocinado por AARP con Kirby. Fíjate, el lanzamiento en camino afuera, 2-2. De todos ellos, el más viejo es siempre LeBron, pero el que más partidos va a jugar, si es que va para allá.
1: ¿Verdad?
0: Porque él es el que... Raymond Green siempre está
1: lesionado y el otro siempre.
0: Curry está lisiado de los tobillos, que siempre va a tomarse, va a perderse 15, 20 partidos.
1: Wow.
0: Y Jimmy Porter, que viene de que ahorita que le están regresando de una rodilla. Y se va a acabar la entrada con un ponche por fin. 5:30 se han jugado en el Progressive Field, aunque ahora ya solo ganamos 5-3 a través de la cadena radial presentada por Sherwin Williams.
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0: 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Parte baja de la sexta entrada. El clima castigando hoy aquí en la ciudad de Cleveland, Ohio. 92 grados Fahrenheit. Que se siente como ciento y algo. Y el sol no va a parar de brillar todo el día y mañana. Lastimosamente, para el fin de semana feriado va a llover todos los días. Va a llover casi por una semana. Khalil Watson, el hombre de turno al bate. El lanzamiento en camino, batazo.

0: por el jardín central. Hacia adelante viene el nuevo jardinero Osuna. Josh Smith pasó a reemplazar a Osuna en el jardín izquierdo. Les recordamos que escuchas el béisbol de los Guardianes de Cleveland por WAFAM Akron a través de la cadena radial presentada por Sherwin Williams. Ese es el cambio defensivo. Smith, que batió por Coley, se muda y queda en el jardín izquierdo. Osuna, que estaba en el izquierdo, va a la derecha. El resto sigue igual, con un out, a batear Hedges. Hunter Gaddis calentando en el bullpen para lanzar la séptima y después la octava, yo no sé quién. Se prepara el batazo por la derecha. Y Wynn, que es el nuevo lanzador por parte del equipo de los Rangers, Cole Wynn, sigue el segundo out. Viene a batear ahora Daniel Sneeman. 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Lanzamiento, 1-1 la cuenta. Vamos a ver ahora qué va a hacer el nuevo lanzador, Cole Wynn. Lanza afuera, 2-1 la cuenta. A Cole Wynn. No, ahí está en la lista.
1: Sí. Yes. 3-2, 6.58, 29 partidos, 26 entradas, 19 carreras, 28 ponches, le batean 2.74.
0: Por el momento ya tiene dos outs. Y los Guardianes tienen a Gaddis calentando, Carlos. Y la pregunta es, ¿quién picharía el octavo?
1: Pues será el zurdo.
0: Pero me gusta el approach, mantener la ventaja. Uh-huh. Porque ya perdimos de 5-0, ahora estamos 5-3 y la ruleta viene por la primera. Berger la tiene y él solo, sin asistencia, va a eliminar a Daniel Sneeman. Se jugaron 6 completas en el Progressive Field. Está ganando Cleveland 5-3 a través de la cadena radial presentada por Sherwin Williams.
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1: Bueno, Hunter Gaddis, el nuevo lanzador, 1-2-3-42, 28 partidos, 23-2, 20 ponches, le batean 2-7-8.
0: Y va a enfrentar a una Ezequiel Durán. Después viene Jake Berger y después Kyle Higashioka.
1: Como estamos en la séptima entrada, vamos a darle un resumen a la gente. Primera carrera de Cleveland Hedges, la trae con un toque de sacrificio y anotó como si fuera un estilo quick play. Próximo picheo fue un wide pitch, anota área. Después vino jonrón de tres carreras de Fry para poner el juego 5-0. Ishioka, tres hombres base, base por bola. Díaz, RBI con roleta segunda base, 5-2. Y doblete de López, 5-3 el partido. ¡Ay! Estuvo cerca.
0: Y esa última entrada de Armstrong, creo que hubo mala suerte, Carlos.
1: Sí, sí.
0: Tres hits. Los dos hits sencillos, uno sencillo y un doble, ya al lado contrario. Y el otro, un machicón que se quedó comido por la grama. Sí, Zabrowski, ¿no?
1: Uh-huh.
0: Heaven pichó.
1: Heaven
0: ya pichó, ¿no?
1: No, Heaven es solo.
0: Oh, perdón, yes, Heaven. Heaven, sí,
1: Heaven.
0: Perdón. Ya había calentado, segunda vez que está calentando, Heaven. Wow, tiró a Gaddis antes de Heaven. Bueno, porque vienen.
1: Sí, derechos. Ese vienen todos los derechos.
0: Uh-huh. Con todos los derechos, hasta Cole. El próximo zurdo es Ozuna. El batazo es de hit por la derecha. Y es que le pegan bien estos Rangers. Hombre en primera sin agua. Y la del empate es para el peligrosísimo. Mira este hombre, Ezequiel Durán, 41 impulsados.
1: Sí, y es un utility.
0: Este tiene 52 impulsados.
1: Ezequiel Durán es un utility, caballo. Wow. Hay que buscar el doble play, hermano. Vamos.
0: Vamos a ver entonces ahora qué tiene Garis. El lanzamiento en camino es bola.
1: Necesitamos ese doble play. Vamos.
0: Uno y nada la cuenta para el bateador en turno, Jake Berger. Está de tres nada. Lanzamiento, bola. Dos y nada la cuenta. Y aquí necesita una roleta para sacar por lo menos una, Hunter Garris. El elevado es muy peligroso con el poder que tiene este hombre, con 14 vuelas secas y 52 impulsadas. Le prepara de nuevo el lanzamiento, strike tirándolo.
1: Yo le vuelvo a repetir ese mismo.
0: Le repites
1: el que te gusta a ti, el pichó tuyo.
0: El Baerga.
1: El Whippity. El Whippity.
0: ¿Quién se habrá inventado ese lanzamiento?
1: Ay, Dios mío.
0: Mira, y el jovencito este de Milwaukee, ¿cuándo vuelve a lanzar? Ya tiene que estar cerca, ¿no?
1: Tiene que estar cerca, sí.
0: 2-1 la cuenta para Berger. El lanzamiento del derecho en camino, strike tirándole. Te escuchó porque le tiró lo mismo.
1: Y yo le vuelvo a tirar lo mismo. Yo no le tiro recta para adentro para nada.
0: Todo se lo ha tirado afuera y todo lo sigue buscando. Y como le sigue, entre más va saliendo, más se va estirando los brazos. Berger. No hay outs. Hay hombre en primera. Parte alta de la séptima entrada. El lanzamiento viene en camino y no se fue por ella. Pero yo se la tiro otra vez porque ahora va a pensar que le va a tirar algo adentro. Hunter Garris buscando el hold aquí, el hombre en primera. La línea de Cantilo, Carlos, ya es oficial, ¿no?
1: Sí. 5 entradas, 3 hits, 2 carreras, 5 bases por bola. Ahí está el cantazo. Ahí,
0: eso fue el daño que no lo dejó tirar 8
1: entradas. Tú me dijiste que 19 entradas o 20 tenía 3 bases por bola.
0: 19 entradas, 3 bases por bola.
1: 8, demasiado.
0: Y eso fue lo que no lo mantiene todavía lanzando, porque estaba dominando cuando podía, pero batalló muchas veces.
1: Uh-huh. Ahí está.
0: Y ahora lo caminó. Y la pase por bola son las que le podrían hacer daño a este equipo. Y viene a batear un emergente. Viene al plato Jock Peterson para batear por Kyle Higashioka. Designado, así que ahí no cambia nada de posición. El manager Skip Schumacher, el Skip se llama Skip,
1: sí.
0: Imagínate.
1: Sí.
0: Nunca se me olvida cuando venimos aquí una vez a grabar el podcast de Channing Frye con Richard Jefferson.
1: Ajá. Aquí al parque.
0: Aquí lo grabamos porque el invitado era Terry Francona. Que tú sabes que a Tiro le gusta mucho el baloncesto.
1: Sí.
0: Lanzamiento, batazo de foul de Peterson. Pero entonces Channing, cuando lo saludó, le dijo: "Hey, what's up, coach?" Y Tito le dijo: "Oye, yo he trabajado muchos años para para que me estés diciendo coach. Dime skip, manager, dime tiro, pero no me digas coach.
1: ¿Coaches en baloncesto?
0: En baloncesto todos son coaches. ¿Sí?
1: Ok.
0: En el béisbol está el manager.
1: Sí, sí.
0: Y el resto sí son coaches. Y eso significa mucho en el béisbol. Cuando tú llegas a ser manager, es como que en el Army strike tirándole, te estén diciendo coronel cuando yo eres general.
1: Cuando eres, sí.
0: No me bajes de rango.
1: No,
0: esta temporada de 12 turnos, 3 conectados de hits para Peterson como bateador emergente, que es la situación en la que se encuentra en estos momentos. Batea 2.41, 5 cuadrangulares en sus 6 últimos partidos jugados. Y por eso lo tiene en el terreno de juego el señor Skip Schumacher. Gary se prepara, viene con el lanzamiento. ¡Ay, ay, ay! 1-2 la cuenta. ¿Es Schumacher o Shoemaker?
1: Schumacher.
0: No te digo, pues sí, pero es la maravilla del inglés. Una vez más, Gary con la cuenta en 1-2. Lanzamiento elevado de foul detrás del plato.
1: Quédate.
0: Mira, aquí me da risa, Carlos, en el lado de la tercera base, que todavía hay un poco de sombra. Todos están subidos a donde hay sombra.
1: Ese sol tiene que darle.
0: Los que están en el sol ya no hay espacio donde sentarse en la sombra.
1: ¿Dónde están los chamaquitos con las camisas quitadas?
0: Usualmente se ponen por este lado, pero no sé si están buenos. 1-2 la cuenta.
1: Vamos, caballo.
0: Jock Peterson espera el ofrecimiento de Hunter Gary con hombre en segunda y primera, y el batazo una vez más de foul. No hay out. Y este es el inning de Gary.
1: Esto es un inning gigante.
0: Habíamos hablado, no importa quién esté en la lomita, pero el problema para los guardianes ha sido el sexto y el séptimo.
1: Está el inning de juego, papá, para que lo sepa.
0: ¿Cómo llegar al octavo? ¿Cómo llegar al noveno con la ventaja para entregársela a Kate Smith? Lanzamiento, strike, tirándole. Wow. Y lo ponchó con un cambio de velocidad, Carlos.
1: Para que tú sepas, ese tipo lleva en los últimos 7 juegos 5 jonrones. 13 carreras empujadas. Para que lo sepas. Estaba en sentido
0: de sentarle, y le aló la cuerda, como dicen.
1: Porque no la sacó
0: ayer. Engañó completamente y viene Steven Bott a llevárselo. Y va a traer a el joven Harry. Jim Herring. A continuación, a través de la cadena radial presentada por Sherwin Williams.
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1: De regreso con ustedes a través de la cadena radial de Los Guardianes y hay un nuevo lanzador, es Tim Harry
0: es el nuevo lanzador, 0-3, 3-14, 36 partidos, 28 y 2 tercios, 10 carreras, 24 ponches, le batean 2-24.
1: Y voy a enfrentar a Josh Smith, que batió de emergente en su primer turno y ahora se ha quedado jugando en jardín izquierdo y batió un hit al lado contrario. Terminó anotando la carrera también. No anotó, lo sacaron, pero fue en esa entrada en la que metieron dos carreras los Rangers de Texas. Y ahora con hombre en primera y segunda, la roleta es para Snyman, se la entrega. ¡Eso! Bien de cucharita para Rocchio, que lanza para primera y hay dos a doble play. ¡Qué increíble! Jugador más valioso, Snyman, que pone el doble play y se acaba la séptima para Texas. Venimos a cerrarle y nos estiramos a través de la cadena radial presentada por Sherwin Williams.
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1: Bueno, hay nuevo lanzador, ¿no? En el montículo. No, sigue Win, perdón. Sigue Win, viene Juan a batear.
0: Sí, Paul Win.
1: Juan está bateando por Channing Frye.
0: Bueno, vamos a decirle a la gente lo que está pasando. Boston está perdiendo 7-0 ahora mismo. Detroit ganándole a los Yankees 2-0. Y es lo que está ocurriendo ahora mismo. El cuarto entrada, San Diego y Chicago 0-0. Mets y Toronto 0-0. Eso es lo que está ocurriendo ahora mismo.
1: Va a batear Steven Kwan en sustitución de David Fry.
0: Espérate, dije algo mal. Chicago Cubs ganando 9-0 a San Diego. 9-0 a San Diego.
1: Kwan batea 2-12. Tiene un cuadrangular y 3 impulsadas. Y la tarea de él ahorita es de envasarse contra Wynn, pero tiene la cuenta en 0 bolas y 2 strikes. Algo que venía haciendo muy bien Kwan, bateando con 2 strikes. Vamos a ver ahora cómo resuelve este acertijo contra
0: Oh, yes, sí.
9: El hombre Win, el batazo sí. Va a Vámonos. Picar y ha hecho cuidado que podrían ser tres pases. Se le fue la pelota a Smith y Juan. Viene y cuidado que se va hasta la casa. Ay, porque lo barrió dos goles, pero
0: porque él lo mandó a parar.
9: Por eso te digo, porque lo paró.
0: Pero es que lo paró desde que el tipo se acercó a la bola y no vio que se cayó. Lo miró a él acá y dejó de ver al jugador. Tú no puedes dejar de mirar al corredor.
9: Eso ahí automáticamente son tres.
0: Pero mira lo que pasa aquí. Cuando va a coger la bola, se cayó. Y ya lo estaba mandando a tirarse en tercera. Porque el coach de tercera dejó de mirar al corredor, al outfielder.
9: Al fielder.
0: ¿Sí?
9: Bueno, Juan con el hit emergente y continúan ayudando a los emergentes. Y ahora viene el manager. O es el coach.
0: Y esta carrera es demasiado grande. Demasiado de grande traerla, sale el dirigente.
9: Yo creo que ya hicieron una señal, no vi.
0: ¿Dirigente? No, Pichy Coach. No, yo creo que es Pichy Coach. Segundo hit de emergente para Steven Kwan en su carrera, miren. Y los dos han sido triple. Eso es impresionante.
9: Pero ese era un inside the park homer, Carlos.
0: Wow.
9: Con la velocidad de Kwan.
0: Vamos a ver las manos aquí.
9: Lo detuvo mucho tiempo. Ese es el primer triple y el segundo ahora. El triple.
0: 2026.
9: Miren esto. 2022. El mismo estilo de bateo. Un poco más alta la levantada de pierna.
0: Que se está yendo por debajo. El brazo se está yendo por debajo. No está yendo por arriba. Aquí se fue por arriba. Vamos a ver aquí este swing. Boom. Con todo y eso que le dio esa bola, todavía el bate está un poco por debajo, Rafa. Vamos arriba, tráeme esa, papi.
9: El abre está de 2, de 3-2.
0: Tráeme la 38, papá, tráeme.
9: Doble y sencillo.
0: Sí.
9: En el partido, Chase Delabre no tiene impulsada, necesita una para llegar a 38.
0: Vamos.
9: Tiene un hombre a 90 pies.
0: Ahí.
9: Y ahí viene el batazo. Tercer hit del partido para Chase Delabre. Y ahora está de 4-3, o sea que está de 17-8, ya casi llegando a 500.
0: Carrera empujada número 38, encendido de Laura. Importante esa carrera, pues parece que el equipo de Texas había anotado 3, 6 carreras por 3. Ahora Cleveland, adelante.
9: Ponen una de las dos que anotó Texas,
0: ¿sí?
9: Porque primero metieron una, después fueron dos en la sexta entrada. Y ahora a batear Rhys Hoskins, pero hoy sí se lo van a llevar ya. Ahí viene Skip Schumacher a llevarse a Win y hay señal hacia el bullpen. Hacemos la pausa a través de la cadena radial presentada por Sherwin Williams.

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12: Bueno, nuevo lanzador por el equipo de Texas. Santos es el nuevo lanzador. Oiga, en esta entrada, y Santos no me le tienen el nombre aquí puesto, no sé qué pasó. Que el equipo no me le ha puesto el nombre a este muchachito. Pero estás escuchando la cadena radial de los Guardianes presentada por Jerry Williams. Nuevo lanzador por el equipo de Texas. Winston Santos, 42 entradas, 7-44, 21 base por bola, 58 ponches, le batean 3-12.
13: Y tiene nombre en primera, Chase DeLauer, que acaba de encontrar una impulsada inmensa.
12: Fue subido el día de hoy. Fue subido el día de hoy, por eso. Esos son los números de Triple A. Es que no está aquí.
13: Lo acaban de traer con zapatitos nuevos. También se los quitó el fotógrafo.
12: Sí. Ah, bueno. Sí.
13: Chase DeLauer ha demostrado que el descanso de la costilla, el descanso le vino bien mientras sanaba de la costilla. Porque ha estado básicamente imparable desde que regresó. Allá va camino a robarse la segunda. Los tobillos están bien, Carlos.
12: Ay.
13: Quieto.
12: Ay, Dios.
13: Y de nuevo el segunda base comete el error de no taquearlo.
12: Sí, lo mismo que pasó el otro día. Y oye, me va a matar este
13: pero
12: hombre.
13: Pero se barrió mal, es la tercera base robada.
12: No se sabe tirar, mira Sandy Fugo. No, mira cómo se barrió
13: con los pies, sí. Carlos. Ay, el tobillo.
12: Su revolú.
13: Pero mire, después dejó la base.
12: Ay,
13: cuidado la rodilla, cómo está todo de mantener el pie.
12: Cuando Mike Pica se deslizaba, que robaba base. O sea que Mike jugaba
13: un hueco ahí
12: con
13: volaba, más 19 mil personas, 20 mil personas en el parque.
12: Sí, hay que estar escondida por el sol.
13: Están debajo del sol, de los middle fields,
12: se metieron a la suite adentro. No quieren estar afuera, el sol está. Duration Martínez, igual que tú, que cerrate la, dile a la gente que cerrate la ventana, porque le estás teniendo miedo a los FAU, no es al Cali. Oye, ¿qué hora hay?
13: Y mira, wow, pitch.
12: ¿Y a qué hora hay otro juego hoy, hermano?
13: Hoy ya viene a las 6 de la tarde. A las 4 de la tarde empieza Bélgica-Senegal.
12: ¿A quién vas?
13: A Bélgica.
12: Bueno, hombre, tercera base. Wild pitch. Rice Hoskins, que ha sido importante para nuestra organización. Bateando con corredores en posición de anotar sobre 300. En los momentos de presión, ahí es que él se levanta completamente. Esta carrera sería el colchoncito, ¿cómo es que tú le dices?
13: El colchón. Y más que todo, recuperar esa ventaja de 4 carreras. El lanzamiento para Hoskins trae cantado. No hay out con hombre en tercera. El mismo tipo de daño que ha hecho Dallas, perdón, Texas. Con sin out, metiéndose en problemas. Sí. Herring calienta. Yo pude haber jugado que Herring ya había pichado, pero era que solo había calentado. Pero ahora es Sabrosky el que está calentando. Herring lanzó el último pedacito de entrada, ¿no? Todos dos tercios en la séptima. Y encontró la manera de llegar a la octava Steven Bott con la ventaja. Santos lanza y otra vez otro wow pitch y esta vez iba a entrar y wow, tremendo trabajo de Chase DeLauer, Carlos, sencillo impulsador, robo de segunda base, avanza tercera con wow pitch y anota con wow pitch.
12: La presión.
13: Y ahora viene
12: y parece que el pitcher dice que la loma está mala, que los ganchos le están dando calor y que los
13: pero
12: los
13: ¿por qué llaman los, a Cruz Chief?
12: Pues porque que, pues, le robó los tenis al fotógrafo de Cleveland.
13: ¿Qué pasó? Están llamando al staff, ¿sí? de la cancha. Y dice, tráete la planadora.
12: No puede caer.
13: Pero no es por eso que está tirando wild pitcher.
12: Sí.
13: Porque cuando cae ya ha tirado la pelota. Y ahora tienen que venir corriendo. Vamos a la pausa entonces.
12: ¿Sí?
13: A través de la cadena radial presentada por Sherwin Williams.

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11: Bueno, ya le arreglaron la lomita al señor Santos. Y aparentemente yo lo que veo que no era por eso que estaba tirando el wild pitch.
12: Bueno, pues si tiene miedo que lo diga, yo le compro un perro. Eso es todo, eso es lo que tiene que decir él. Ser sincero con él mismo.
11: Lo bonito sería que tirara otro wild pitch ahorita.
12: Y ahora, ¿quién te va a salvar? ¿Quién te va a salvar ahora? Bueno, Rafa, mañana empieza la serie contra Chicago White Sox. David Martin, que es el mejor lanzador de ellos, uno de los mejores este año, 3.00 de efectividad, 9-3 contra Slade Ceconi, que ha estado cortante. ¿Cómo es que tú le dices? El italiano, la navaja, ¿cómo es que tú le dices?
11: No, la navaja suiza de Schneemann.
12: ¿Y cómo tú le dices a él?
11: Solo el italiano. El Ronnie Man. No me dio descuento en su restaurante en Londres, pero bueno.
12: Wow. Ceconi, ¿tiene un restaurante allá?
11: Sí.
12: Wow.
11: Así se llama Chicón.
12: Chicón, ok. Anthony Kay, lanzador zurdo, 6-3-4, se encuentra contra Gavin Williams, que yo sé que Gavin se va a crecer en ese día. Sean Burke, que ha lanzado muy bien las últimas 2 salidas para ellos, 5-4. El sábado, 3-69 contra Parker Messi, que aunque el número de él no se ve bien ahora mismo, las últimas 2 salidas, para mí ha hecho un gran trabajo. No le hemos ayudado completamente. Y Ari Fidi contra Tanner Bibee, que ha lanzado espectacular. Me gusta la posibilidad que tenemos. Yo quiero ganar 3 de 4, Rafa. Aunque tú quisieras una barrida, nos pone a otro nivel.
11: Sin duda alguna. El batazo de Mansaldo es altito.
12: Una barrida te pone a gozar completamente.
11: Oye, ¿quién está pasando el partido de...?
12: ¿De quién?
11: El partido de Benito. Está pasando ahí a empezar ahora,
12: no nos encontramos. Rafa tiene que narrar béisbol y soccer a la misma vez.
11: En primera corre Hoskins, ¿no?
12: Míralo ahí.
11: El batazo es por arriba, pero por bien al guante, a la altura del hombro. El batazo de Rocky le ha dado duro, Rocky, a la pelota. En los outs de Rocky siempre son duros. Hay 2 outs y viene a batear Gabriel Arias, que fue clave en ese inning de 5 entradas para los Guardianes con su hit, que arrancó la entrada. De nuevo Santos, ahora enfrentando al derecho Gabriel Arias, cerrando la séptima. Vuelvo bastante bueno.
12: Ven acá, Rafa, ¿tú crees que podrá la gente conseguir taquilla para estos finales que quedan?
11: Ya están vendidos.
12: Wow.
11: Ayer pasaron los 5 millones de fanáticos durante los partidos ya celebrados.
12: Récord
11: de nada. Para wow. Todos los que decían que el mundial aquí, primero que todo, es cuando tú ves que lo que es la mala prensa, que dicen lo que sea con tal de pasar su historia, porque muchos de los extranjeros que han venido decían que lo que habían oído es que en Estados Unidos no tenían la infraestructura para hacer un evento como este. Porque siempre lo quieren pintar como que no somos los nuevos en el barrio.
7: Ajá.
11: En Europa, obviamente, imagínate.
7: Oye, pero aquí
11: si tú equivales el cumpleaños 250 de los Estados Unidos, ajá, están viniendo los europeos como que son los abuelitos o los bisabuelos, que estos países tienen mucho más siglos de existir que nosotros, ¿verdad? Pero lo quieren pintar como que somos el país de que no tiene la infraestructura. Yo le estaba diciendo a un joven, Estados Unidos podía estar aquí ahorita y la FIFA venir y decirles, oye, el mundial empieza el otro mes, pero el que lo va a tener no puede por algunos motivos.
7: Sí.
11: No, Estados Unidos podría tener el mundial y arreglar todo con la infraestructura que tiene, con estadios, con sedes para practicar y todo lo que tú quieras, y fanáticos para ir al estadio.
7: ¿Eso ha pasado?
11: Pasó en el 94, era de Colombia el mundial, cuando se lo dieron a Estados Unidos, con el problema que tenía Colombia en aquellos tiempos, con el elevado de áreas, va a acabar la entrada. Y España hizo lo mismo también en el 82, cuando el mundial en el 82. Se acaba la séptima, 7-3 ganan los Guardianes a través de la cadena radial presentada por Sherwin-Williams.
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11: Bueno, hay nuevo lanzador, Carlos Baerga, y quien les habla, Rafa Hernández Brito. Nos acompaña el señor Rico y Sabroso.
12: El Sabroso en la casa, 2-1, 3-13, 29 partidos, 23 entradas, 9 carreras, 43 ponches, le baten 1-6-5.
11: Eric Sabroski.
7: Papi, tenemos que pasar por allá a comer la carne frita con el arroz chino y habichuela, por allá por, ¿cómo se llama? Centrovilla.
11: Vamos a almorzar ahí la próxima semana, o la con el centro aquí con la gente de Sherwin Williams.
7: Ok.
11: Sabroski se prepara el lanzamiento. Hola. Una y nada a la cuenta. Y aquí Sabroski, por favor. Si no es mucho pedir, 3 vinieron, 3 se fueron. A retirarlos en orden y darle chance a Case Smith que salte a calentar. Ya estamos viendo si en el spa. El batazo por la izquierda, parece que está Fede Juan jugando ahora en el jardín izquierdo. La pone en su guante.
7: Gracias a Dios que hiciste el movimiento. Acuérdese que Rafa que hace los movimientos de los outfield del equipo. Es el que los mete y los saca. Tremendo. Ese doble play fue gigante para cerrar la entrada. Dos pichos, ¿verdad?
11: Sí,
7: dos
11: pichos. ¿Y cómo empezó Carlos el doble play con la cucharita de?
7: Ah, sí. No, no es que
11: Schneemann, mira, Backs.
7: El, no era recto, la cuchilla que... de hierro.
11: La cuchilla suiza.
7: Suiza.
11: La navaja suiza. El suiz sabe por qué le dicen así, ¿no?
7: ¿Por qué?
11: Porque la navaja suiza es esa que trae desarmador, relata,
7: de todo, de
11: cuchilla.
7: Todo.
11: Y esto es él para Steven Bott.
7: De verdad que
11: lo
7: sí.
11: Lo puede meter donde sea.
7: Qué caballo.
11: No sé si le guste a él más el apodo como el que le pusiste tú a Hedges. Traquinándole.
7: Yo un día se lo voy a decir a Hedges. Hedges, ¿sabes cómo te llama este tipo a ti? El piano man. Así que te llama el hombre. Ay, mi padre.
11: ¿Sabes qué pasa? Él es un hombre que yo creo que...
7: Ese lo disfruta.
11: Que son capaces de hacerse chistes.
7: Ese lo disfruta. Eso no se lo puedes hacer a nuestro... Al caballete, ¿cómo se llama él? Que ahora mismo está metido en problemas. ¿Viste lo que salió del hombre?
12: Wow, ¿tú viste lo que salió ayer de
11: Naylor?
12: Naylor.
11: ¿Y qué pasó? ¿Qué hizo ahora?
12: ¿Tú no viste Naylor?
11: No.
12: Ha salido un pelotero. Y dijo, Naylor hace 4 años atrás me dio un cuchillazo. Ya,
11: wow, el batazo es profundo, pero la tiene medida, ¿no? ¿Qué wow. medida? Es cuadrangular, número 15 para Elías Díaz, y por eso el colchoncito importante.
12: Oiga, le dio durísimo sabor, ¿ah? Cuadrangular para la calle, para Elías Díaz, el jonrón número 3, carrera empujada número 15 para él. Le dejó un breaking ball alto y Elías Díaz lo aprovechó.
11: Lo aprovechó muy bien.
12: Le dio duro.
11: Trae al plato a Nicky López.
12: Dio durísimo esa bola.
11: Nicky López con la cuenta en 1-0.
12: Oye, el dueño del equipo de los Mets de Nueva York acaba de hoy dar una entrevista a John Sherman y a John Heyman, y le dijo que él va a honrar el contrato del presidente del equipo hasta que se acabe el 2028.
11: Que acaba de votar.
12: Él es mío. No. Ahorrarle de que el gerente se queda.
11: Oh.
12: Y el presidente que hizo todos esos movimientos, que rompió el equipo. ¿Tú sabes cuántos movimientos hizo el tipo?
11: Ajá.
12: Votó 9 coaches. Trajo los 9 coaches él, porque no le dio el dirigente traer a nadie. Y cambió y sacó a 7 peloteros del equipo. Y los que trajo son más el tiempo que han estado en el DL que han estado en el terreno. Ahí está Rafa.
11: Impresionante. Hoy celebramos otro año más en el que celebramos el día de Bobby Bonilla. ¿Por qué celebramos el día cuando se va manicando strike Nicky López? Bobby Bonilla en el 2000 jugaba para los Mets y pidió que le comparan su contrato. Que le quedaba, que era 5.9 millones de dólares en aquel tiempo. En vez de pagarle 5.9 millones, inmediatamente Bonilla y su agente negociaron pagos diferidos hasta el 2011 con un 8% anual de interés. Pero ese 8% de intereses de los casi 6 millones iniciales se explotaron a 29.8 millones y los Mets le pagan ahora un poquito menos de 1.2 millones de dólares cada primero de julio por 25 años.
12: Tranquilito.
11: El dueño tenía que invertir en esos días y invirtió con este hombre que se llamaba Bernie Madoff. En aquellos tiempos era un hombre en el mundo de las finanzas que supuestamente te daba unos retornos en tus inversiones.
12: Oh, sí. Impresionante.
11: Extraterrestre. Entonces Fred Wilton, el dueño de los Mets, le dijo a la gente, ¿sabe qué? En vez de pagarle los 6 millones a Bobby Bonilla, mejor los invierto con este Bernie Madoff que me lo va a convertir en lo que sea, y a Bobby Bonilla se lo pagamos. ¿Qué feliz? Pues, ¿qué voy a hacer aquí?
12: Va a hacerlo.
11: Bueno, Bernie Madoff era un scam.
12: Ajá.
11: El dinero no se lo robaba, no existía nada de ganancia. No existía.
12: Wow.
11: Y ahora él pierde los 6 millones de dólares y tiene que estarle pagando a Bobby Bonilla hasta el 2035.
12: Ay, papá.
11: 1 millón de dólares por año. 1.2.
12: Ay, papá.
11: Y Bernie Madoff ya está muerto porque se suicidó en la cárcel después de que lo atraparon. Lanzamiento de strike tirándole y es pequeño el daño, Carlos. Solo una carrera en el cuadrangular de Díaz y después de 7.5, 7-4 ganan los Guardianes a través de la cadena radial presentada por Sherwin Williams.
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11: De regreso con ustedes y hay parte baja de la octava entrada, así que Santos en el comité.
12: Ya le vi los que zapatos. Se quede ahí porque ahí invirtieron en él casi 12 mil dólares. arreglando en tierra y agua y todo eso ahí. Oye, a mí me gusta ver a los padres cuando vienen con los hijos al parque y pueden disfrutar y gozar de todo esto. ¿Viste ese padre ahí jugando con la nena y brincando y enseñándole, enamorándolos? Porque ellos son los que van a ser el futuro van a estar viviendo aquí.
11: Están sentados, ¿sí? No piensen que el estadio está vacío. Bueno, hay asientos vacíos, pero lo que pasa es que donde hay sombra está lleno de gente. Allá, mira, allá atrás en el bleacher, sí. Aquí a la izquierda, aquí a la derecha no tienen suerte porque no hay sombra.
12: Mira los de allá arriba, el segundo nivel.
11: Todos están en la sombra.
12: Aquellos se están achicharrando allá arriba, porque se están más cerca.
11: Tienen la barbacoa allá.
12: Sí.
11: Serio, les cuenta para Khalil Watson, que está de 3-1, un doble al jardín derecho central. Y ahora deja pasar.
12: Hermano, te tengo que preguntar porque acabo de ver algo por aquí. A ver si te gusta este cuadro. ¿Te gustaría? Uh-huh. Vamos a ponernos a inventar. ¿Te gustaría tener este cuadro? Cuéntame. Donovan Mitchell, Jaylen Brown, LeBron James, Jaren Allen y James Harden.
11: O sea que no está Mobley. Bueno, te voy a decir una cosa. Me disculpas.
12: Sí.
11: Pero no puedo hablar yo acerca de la NBA en este momento. Okay. Estamos en el moratorio.
12: Ah, sí.
11: Hasta el 7 de julio.
12: Ok. Ah, pues está bien. Te respeto eso y sí. Eso es importante, pero.
11: Batazo de hit y va a ser otro extra base si no se apura a llegar allá Ezequiel Durán.
12: No te vayas. No.
11: Esperó muy bien el Cool Kid.
12: Sí,
11: que es el décimo hit, Carlos, del partido para los Guardianes.
12: Vamos a apuntarlo aquí en la pared. El 7 puedo preguntarle a Rafa.
11: No, lo que pasa es que ayer, hoy, a la medianoche, ajá, cuando empezó el día de primero de julio, empieza la temporada de agencia libre.
12: Okay.
11: Entonces pues los equipos negociar con uno que quiera. El deal que hace la liga es que ninguno de los equipos, los jugadores y los agentes comentan, pero los equipos, empleados de equipos no pueden. Nadie. Yo no puedo darle ni siquiera un like a un video.
12: Okay. Mira, la sacó.
11: El batazo de Hedges por la izquierda. El piano manga. ¡Dios! ¡Sin hasta
12: sacó bien lejos!
11: Se la llevó por el jardín izquierdo y son dos carreras más para los Guardianes y el cuadrangular de Austin Hedges.
12: El número 2 de la temporada, carrera empujada número 10 y 11. Le dio con las teclas del piano. ¡Fuap! Adivinen, la sacó Hedges. Se quedó parado.
11: Sí,
12: primera vez, porque tú sabes que él no da mucho de esos palos, papi.
11: Pero a mí siempre me parece que cuando él batea y él juega, algo pasa.
12: ¿Pero sabes algo? Que le está bateando al equipo que él jugó la Serie Mundial. Fue el equipo que sabía, siempre da palo contra ellos, siempre. Era como lo miran los muchachos a George.
11: Bueno, son 9 carreras hoy para los Guardianes, casi todas las carreras que anotaron en junio.
12: Y José Ramírez gozando con los muchachos allí.
11: Hola, la primera para la Navaja Suiza.
12: Me encanta, el canal de este partido es grande para empezar mañana la serie y queremos que la gente diga presente.
11: Con pie derecho, sí. Mira, Carlos, de dos nada, Sneeman, pero lo que ha hecho en el terreno de juego no se ve en esos números.
12: No, fuera de liga.
11: Dos doble plays han hecho, sí. El último más bonito que el primero, a punto de arrancar todo en el partido de Senegal contra Bélgica. Festa, el otro italiano. se prepara. Están en Toronto, si no me equivoco. No, no, están en Estados Unidos. ¿Dónde están estos muchachos? Está tirándole y se va ponchado Schneeman para el primer out de la entrada. A batear Steven Kwan. Consiguió de hit bateando de emergente y anotó carrera. Mira, mira Hedges en la repetición cómo se quedó viendo la pelota y estaba. Llegó allá arriba, imagínate, para arriba de la, en los bleachers del patazo.
12: Estoy diciendo, se quedó parado, parado, parado.
11: Es que me imagino, Carlos, que tú sientes cuando le das corazón, a la pelota, en el corazón del bate.
12: Cacho, cuando tú le das ahí.
11: Hay una parte del bate y una parte de la pelota que cuando se juntan.
12: El que tú le debiste haberle preguntado era tu papá, porque tu papá le daba la bola duro. Acuérdate que tu papá rompió tantos récords.
11: Bueno, mi papá fue el que le enseñó a Ted Williams, que decía que podía ver la costura de la.
12: No, tu papá veía hasta por dentro, cómo era hecha por dentro.
11: Pero, ajá, mi papá la detenía en el medio aire. Batazo otra vez, bien cuidado. Que por ahí mismo fue el triple del otro lado. Pero esta vez Josh Smith llega a tiempo y la pone en su guante.
12: Muy bien, me gusta, me gusta. ¿Tú sabes qué es lo que yo te pido de Kwan? Que batee para allá. Ya estoy viendo, estoy contento con lo que está pasando.
11: Viene Chase de Lara a buscar su cuarto hit, Carlos. ¿Sí? Está de 3, de 4-3. Roleta segunda no fue fácil. Y tiene base robada y tiene carreras anotadas. Y lo que pidió Carlos es un cuadrangularcito para llegar a, que llegue a 10 por lo menos para que se ponga bonita la cosa. Pero él mismo había dicho, Carlos, que él no es un bateador de cuadrangulares.
12: Si se mete en 15 jorrones, tiene una gran oportunidad. Te lo estoy diciendo hoy. Uh-huh. Y nos ayuda a nosotros bien brutal.
11: Pero él habló acerca de que hasta él mismo estaba sorprendido del arranque que tuvo, porque él no conecta de cuadrangular.
12: Bueno, el cuerpo lo tiene.
11: Lo que pasa es que creo que le estaban hasta faltando un poquito el respeto al principio de la temporada, tirándole de todo, pensando que el novato lo iban a. Recordando que este hombre empezó su carrera en la postemporada. Uh-huh. Y la empezó con error.
12: Eso es gigante.
11: No muchos novatos empiezan con error y tienen chance de regresar. Pero el bate de Chase de Labra le da la visa. Y ahora tiene la cuenta en 1 y 2. El lanzamiento viene en camino, es alto. Igualando la cuenta en 2 bolas y 2 strikes. Suena el himno nacional de Senegal en Seattle. Donde están jugando frente a la similar de Bélgica. Santos lanza al plato, batazo por el short, la tiene en camino, lanza primera y se acaba la entrada. 8 entradas completas en el Progressive Field y es Matt Festa el que va a venir a tratar de cerrar el partido con ventaja de 5 carreras a través de la cadena radial presentada por Sherwin Williams.
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11: Bueno, 3 outs le van a dar la tarea al señor Matt Festa para poder salir de problemas aquí, ganando 9-4. Se acaba la serie, los Guardianes buscando evitar la barrida. Los Rangers buscando mantener Rats viva, su racha de 6 juegos ganados consecutivamente. Ya está listo Festa. Y va a enfrentar a Young, Durán y Berger. Y aquí Festa no quiere hacer que el señor Steven Bott vaya al bullpen. Él tiene que terminar este encuentro y si lo puede hacer rápido, mejor. Lanzamiento está afuera, uno y nada la cuenta. El italiano Matt Festa viene al plato, está tirándole. Y comentaba Carlos que aquí lo que quiere Matt Festa es, lo último que quiere Steven Bott es tener que levantar a alguien acá.
12: No. Necesitamos descansar al caballo Case Smith porque este fin de semana
11: porque
12: yo lo quiero.
11: ¿Va a pichar 4 días seguidos?
12: 4 o 3.
11: Lanzamiento afuera. Y con una victoria todavía están en paso a llegar a lo que les había pedido, sí, Carlos Baerga de, sí, de 7-3, ¿no?
12: Sí, eso es así. Mira, los Yankees empataron el juego.
11: Bueno.
12: Chicago, yo creo que.
11: Y se va de strike.
12: Ya yo creo que
11: 2 y 2 la cuenta.
12: Ya ganó. Mira, no. Perdió.
11: Perdió.
12: Eso es.
11: Media blanca.
12: Media blanca perdieron. 6-1.
11: Bueno.
12: Muy bien.
11: Lanzamiento de Festa, roleta por el short, la tiene Rocchio. Lanza y a altura del hombro atrapa. Chris Hoskins, yo creo que Rocchio ya vio que el otro día regañó a Arias. Uh-huh. Hoskins se dijo, no se la va a tirar alto.
12: Sí. Boston perdiendo 10-0.
11: Hay un out. Ajá.
12: Uno Chicago más. Cubs ganando 10-2.
11: Trae tirándole.
12: Jorrón de caballo.

0: going to be a big one.
1: Ya le conseguimos la casa y todo. Mira, Hoskins bien abierto, lanza primera.
0: Wow.
1: Y Festa la pone en su guante.
0: Si llega, si llega a ser el nene tuyo, Luigi, hay un tiroteo que... Ay, ay, ay, ay, ay, ay, ay, ay, ay, ay, ay, ay, gracias a Dios. Muchacha, ese es nuestro amigo, ¿verdad? Ese es nuestro hijo completamente. Pero él tiene sus límites.
1: Tiene su telón, tiene su talón de Aquiles.
0: Amarrado, hay que tenerlo amarrado cerca de la base, ya tú sabes cómo es. Eso es así, eso es así. Bueno, el dos out.
1: Y viene a batear Jake Berger, el poderoso, primera base de los Rangers. Lanzamiento en camino. Uy. Elevado por el jardín izquierdo hacia atrapa Kwan. Kwan la tiene. Kwan medida y se acaba el encuentro. Tres vinieron, tres se fueron para Matt Festa. Para la racha de seis victorias consecutivas de los Rangers y consiguen su primera para empezar, como dijo Carlos, una buena racha mañana contra los Medias Blancas, pero una gran victoria para Cleveland.
0: Victoria para Castillo, oiga, que nos mantuvo en juego 5 entradas, 3 hits, 2 carreras, 4 bases por bola, pero esto, y 4 ponches para él. Victoria, perdió el partido Gore con 6 entradas, 7 hits, 5 carreras, 7 ponches para él. Jonrón de Fry, jonrón de Hedges, victoria para nuestro equipo. Se batió con gente en base, Rafa, que hacía falta. Fin de semana especial, los White Sox perdieron, Cleveland ganó. Venga al parque este fin de semana y manténgase en sintonía con nosotros aquí, escuchando la radio de los Guardianes.
1: Ciccone contra Martin mañana y nosotros estaremos con ustedes a partir de las 6:30 de la tarde para el antesala y a las 6:40 el primer lanzamiento. En nombre de Daniel Shoot the Puck, allá en los estudios, la máquina Big Mike Pica con nosotros. Carlos Baerga, quien les habla, Rafa Fernández Brito, dándole las gracias por su sintonía. Nos vemos mañana a través de la cadena radial presentada por Sherwin-Williams. Buenas tardes.
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3: He is the best hurricane I've ever seen. He's the best cane I've ever seen. And therefore, he has to make the list in some capacity. OLI, Robinson Cano. Miami Hurricanes jersey.
4: I mean, you've seen Michael Irvin. Mm-hmm. You've seen Warren Sapp. Yep. You've seen some of the greatest players to ever play, not just in Miami, in the NFL.
3: Nobody moves like Tony does.
4: I mean.
5: If respectfully to Malachi Tony. If Malachi Tony was on those early 2000s Kane teams, mm-hmm. he's a walk-off.
6: He's a punt returner.
5: He's on scout team.
6: No chance.
4: Frank Gore was a fourth-string running back.
3: Yeah. And Malachi Tony is a great receiver.
4: But the greatest you've ever seen?
3: Wearing a Hurricanes uniform, yeah.
4: The playmaker?
3: I've seen the playmaker. He played like 50 years ago. He's not the same player. Number 5.
4: It's your list.
3: Michael Caine. Was that Adnan who used to do that on the show? If you'd like to do a Michael Caine impression, all you have to do, and I don't remember what the end of the sentence was. It's just like talk really slow. I think that's what it was.
4: It was, yes. Number 4.
3: Number 4 is a category 1 hurricane.
6: A cat one,
3: right. It's from South Florida. We don't think of a Category 1 as a serious hurricane. It's just a day off.
4: The local news will trick you into thinking it is.
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3: Is it a hurricane?
5: Mark Stein is reporting the Spurs are not expected to pursue LeBron James. The first team pulling out of the LeBron sweepstakes.
4: Wemby said, I don't need him.
3: You said that was Mark Stein?
4: Yeah.
5: Correct.
3: Hey, Mark, stop stealing my stuff. I just said that last hour. I said that last during the podcast. There's no chance that he's going to go to San Antonio.
4: There's a difference between reporting it and saying there's no chance as an opinion.
3: Said it firmly. Yeah. I said it aggressively. Yeah. I feel like that
5: close
3: counts.
5: Close your eyes. Yes.
3: Right? Look at that.
4: Yeah, but the Stein line.
3: I mean, he is a legend.
4: I mean, he's reporting stuff.
3: Yes.
4: So San Antonio is out. They're the first team that has announced, hey, LeBron, we'll pass.
3: I'm pretty sure that the edict came from Greg Popovich and said, get no part of LeBron James in this place. Again, we beat LeBron James. We don't get LeBron James in free agency.
4: I think it came from Wemby. Anyway, okay. we're